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Cristina María Aguilera es una cantante, compositora, actriz, modelo, diseñadora de moda, productora y empresaria estadounidense. Empezó a actuar y cantar desde niña a través de papeles en producciones teatrales y programas de televisión, en los que destacan Star Search y Mickey Mouse Club. Nació un 18 de diciembre de 1980. Destacamos esta canción del año 2000, Cuando me acuerdo de ti.

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2: La aerolínea LATAM anunció que retomará los vuelos directos entre Santiago y Caracas a partir del 3 de enero de 2027, con 4 frecuencias semanales entre las capitales de Chile y Venezuela. Con la nueva operación, LATAM proyecta transportar a más de 50.000 pasajeros durante su primer año y se suma a la reanudación de los vuelos entre Bogotá y Caracas por parte de LATAM Airlines Colombia, operación que actualmente cuenta con una frecuencia diaria. Por unanimidad, la Corte de Apelaciones de Puerto Montt acogió la solicitud del Ministerio Público de desaforar al senador independiente Miguel Ángel Calisto, imputado por fraude al fisco. Calisto ya había sido desaforado como diputado, pero su elección como senador en 2025, en un cupo de la Federación Regionalista Verde Social dentro del Pacto Verde Regionalistas y Humanistas, obligó a la Fiscalía a solicitar nuevamente la medida. Así hemos revisado una nueva edición de Modo Noticias a la hora. Luego, más informaciones.
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Un éxito con historia. En el año 1991, el salvadoreño Álvaro Torres nos presentaba su álbum Yo Romántico, en el cual nos deleitamos con este tremendo éxito.

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Destacamos al artista Manuel José Galván, más conocido artísticamente como Manolo Galván. Fue un cantautor español de baladas románticas y el líder de la banda Los Gritos. Nació un 13 de marzo de 1946 en Crevillente, España. Falleció un 15 de mayo del año 2013 en Bellavista, Argentina. Destacamos esta canción, Te quise, te quiero y te querré, en la voz de Manolo Galván.

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Michel Sardou es un famoso cantante francés que también actuó en películas y en obras de teatro, hijo de dos famosos actores franceses, Fernand y Jackie Sardou. Nació un 26 de enero del año 1947 en París, Francia. La voz de Michel Sardou para esta canción, Yo te amaré.

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Braulio Antonio García Bautista, más conocido como Braulio, cantautor español, nació un 22 de julio de 1946 en Santa María de Guía de Gran Canaria, en España. Escuchamos del álbum Lo Bello y Lo Prohibido del año 1986 en Bancarrota.

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El gobierno confirmó que no perseverará en la reforma constitucional en materia de seguridad que había ingresado originalmente al Congreso y que en su reemplazo este miércoles se presentará una nueva propuesta realizada por senadores de la Comisión de Constitución. Esto tras una reunión para afinar los detalles del nuevo texto en la que participaron los senadores Pedro Araya del PPD, Arturo Esquella Republicanos y Andrés Longton de Renovación Nacional. El presidente José Antonio Kast defendió la revisión presupuestaria de los programas sociales, ya que cada peso que se recuperará del mal uso va a ir a los sectores más necesitados. Kast explicó que es muy fácil lanzar algo y decir, no, quieren recortar los derechos sociales. No, lo que queremos nosotros es que los recursos que tiene Chile lleguen de verdad a las personas más vulnerables y sean programas que sirvan para sacar a Chile adelante. Así hemos realizado una nueva edición de Modo Noticias a la hora. Luego, más información. 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

El ministro de Hacienda, Jorge Quiroz, presentó ante la Comisión Especial Mixta de Presupuestos el estado de la Hacienda Pública, dando inicio formal a la discusión del proyecto de presupuesto del sector público 2027. El secretario de Estado expuso el programa económico del Ejecutivo, realizando un duro balance de la situación fiscal heredada del gobierno anterior y defendió las medidas adoptadas durante los primeros meses de gestión. El gobierno decidió reformular el plan Calle Sin Violencia para convertirlo en el plan Foco. Según aclaró la subsecretaria de Seguridad Pública, en el marco del presupuesto 2027, al respecto la subsecretaria Pilar Giannini aclaró que no hay recortes ni se termina el plan Calle Sin Violencia. Este fue reformulado y ahora se denomina Plan Foco, manteniendo su financiamiento y continuidad para 2027. Hemos fortalecido su diseño y medición. Así hemos realizado una nueva edición de Modo Noticias a la Hora. Luego, más informaciones.

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El Senado aprobó la nominación de Marisol Rojas Moya para integrar la Corte Suprema luego de que la sala diera su acuerdo a la propuesta del presidente de la República con 35 votos a favor, 5 en contra y 3 abstenciones. De esta manera, la magistrada quedó ratificada para ocupar la vacante dejada por la exministra María Teresa Letelier. El senador Rodolfo Carter, independiente de Republicanos, replicó a la ex candidata presidencial Evelyn Matthei por sus críticas al gobierno de José Kass, acusándola de estar llena de rencor. Esto luego de que Matthei dijera que al interior del gobierno hay un problema estructural y de diseño político, en el que un grupo de republicanos tiene más poder que el resto del gabinete y que a la administración Kass le falta equipo y le sobra soberbia. Así hemos revisado una nueva edición de Modo Noticias a la Hora. Luego, más informaciones.

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La diputada y presidenta del Frente Amplio, Gael Yomans, cuestionó el proyecto de presupuesto 2027 presentado por el gobierno de José Antonio Kast. La parlamentaria apuntó que existen varias preocupaciones que deberán ser abordadas durante la discusión en el Congreso. Yomans sostuvo que uno de los principales cuestionamientos apunta a la solicitud de deuda por 25 mil millones de dólares contemplada en el proyecto, señalando que va a tener efectos fiscales también, porque sabemos que la deuda viene con interés y amarra además otros gobiernos en adelante. En esa línea, Yomans criticó la rebaja tributaria impulsada por el Ejecutivo y planteó que el gobierno debería postergar esta medida. La diputada comunista Iracy Hassler interpuso una demanda de nulidad contra el fisco y la Contraloría para impugnar el sumario que le atribuyó responsabilidades administrativas como alcaldesa de Santiago por la polémica compra fallida de la ex clínica Sierra Bella. La parlamentaria ingresó la acción ante el séptimo juzgado civil de Santiago y su representación asumirá el abogado Leonardo Cofré. En tanto, Hassler reprocha en su demanda que el texto contiene fundamentos, conclusiones y decisiones que a su juicio son contrarios al ordenamiento jurídico y adolecen de graves vicios de ilegalidad que justifican declarar su nulidad. Así hemos revisado una nueva edición de Modo Noticias a la Hora. Luego, más informaciones.

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La aerolínea LATAM anunció que retomará los vuelos directos entre Santiago y Caracas a partir del 3 de enero de 2027, con 4 frecuencias semanales entre las capitales de Chile y Venezuela. Con la nueva operación, LATAM proyecta transportar a más de 50.000 pasajeros durante su primer año y se suma a la reanudación de los vuelos entre Bogotá y Caracas por parte de LATAM Airlines Colombia, operación que actualmente cuenta con una frecuencia diaria. Por unanimidad, la Corte de Apelaciones de Puerto Montt acogió la solicitud del Ministerio Público de desaforar al senador independiente Miguel Ángel Calisto, imputado por fraude al fisco. Calisto ya había sido desaforado como diputado, pero su elección como senador en 2025, en un cupo de la Federación Regionalista Verde Social dentro del Pacto Verde Regionalistas y Humanistas, obligó a la Fiscalía a solicitar nuevamente la medida. 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Luego, más informaciones.

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primer miedo del hombre fue para defenderse de esa fiera de enfrente que quería devorarle. Hoy en día el miedo habla más de no quererse, de mirar al mundo con una lente creada por la mente que solo quiere encerrarnos. Una mente ruidosa, sin verso ni prosa, pero el mundo real no es el mundo mental, esa pesada losa que nos acosa.

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El gobierno confirmó que no perseverará en la reforma constitucional en materia de seguridad que había ingresado originalmente al Congreso y que en su reemplazo este miércoles se presentará una nueva propuesta realizada por senadores de la Comisión de Constitución. Esto tras una reunión para afinar los detalles del nuevo texto en la que participaron los senadores Pedro Araya del PPD, Arturo Esquella Republicanos y Andrés Longton de Renovación Nacional. El presidente José Antonio Kast defendió la revisión presupuestaria de los programas sociales, ya que cada peso que se recuperará del mal uso va a ir a los sectores más necesitados. Kast explicó que es muy fácil lanzar algo y decir, no, quieren recortar los derechos sociales. No, lo que queremos nosotros es que los recursos que tiene Chile lleguen de verdad a las personas más vulnerables y sean programas que sirvan para sacar a Chile adelante. Así hemos revisado una nueva edición de Modo Noticias a la hora. Luego, más información.

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Hoy comenzamos distinto porque vamos a comenzar con la música del ayer, señoras y señores, en esta tercera jornada de esta semanita. Hoy ya miércoles, ¿cómo se pasa el tiempo? Miércoles 14 de octubre, ¿cómo están ustedes? Bienvenidos a esta tu mañana entretenida, como siempre aquí en tu radio Entre Olas. Tenemos muchas cosillas que compartir.

Oye, me imagino que usted está cantando igual que nosotros. Ay, aquí en la radio estamos cantando, obviamente, porque nos encanta esta música del ayer, ¿eh? 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Escándalo. Llegamos con toda la cuerda, señoras y señores. Nos vamos con el gran Rafael de España. Oye, entre paréntesis, pasando a otro tema, hay una serie de la vida de Rafael en Netflix. Sí, en Netflix sacó. Oye, si usted tiene Netflix, aproveche de ver a él la vida de Rafael. Salió completa ahí de cuando pasó mil penurias con su familia. No tenían donde ir. Ya, no les voy a hacer spoilers. Ya, véanla mejor. En el Netflix, La Vida de Rafael. Avanzamos aquí en Tu Mañana Entretenida, tu radio entre olas.

señoras y señores, avanzamos y continuamos en esta tu mañana entretenida. Oye, continuamos, por supuesto, aprendiendo un poquito más juntos, ¿ah? 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

0: con este tema de las vacaciones quisimos recordar también al comenzar nuestro espacio de Tu Mañana Entretenida, porque siempre nos gusta la música del ayer, esa que usted también, sí, nosotros la cantamos también, no sabemos varias letras, igual como usted, como está cantando en este minuto junto a estas vacaciones, junto a los temas que hemos traído en esta Tu Mañana Entretenida en tu radio entre horas. Continuamos con la música, la entretención, la música del ayer, de la actualidad, de todos los estilos musicales. Siempre estamos junto a usted aquí en Tu Mañana Entretenida.
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Esto se queda entre nosotros dos. Vamos con el pronóstico del tiempo de inmediato a conocer qué está sucediendo con el tiempo aquí en tu mañana entretenida. Te lo contamos de inmediato, señoras y señores. ¿Qué pasa con este pronóstico del tiempo? Nos indica que hoy la temperatura máxima 16 grados para mañana, jueves mínima 10, máxima 17. Estaremos con los cielos despejados en el día de hoy y mañana cambia el panorama a cubierto con nubosidad parcial. 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
2: Ay, señoras y señores, tu mañana entretenida aquí en tu radio Entre Olas. Tu mañana entretenida con mucha música, con mucha entretención cada día aquí a través de su radio Entre Olas. 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
2: ¿Sigues ahí? ¡Qué bien! Porque continuamos con tu mañana entretenida.

Oídos Soles se llama este tema. Y qué buena la voz, la reconoció, de Alejandro Sanz y Rosalía. Un tema muy positivo, muy bueno, el que estamos escuchando a esta hora de la mañana aquí en Tu Mañana Entretenida. Oye, Tu Mañana Entretenida siempre, cada día junto a usted, ¿eh? Les acompaña con de todo un poquito y con mucha música. Sí, la idea es entretenernos, acompañarnos, y nos vamos acompañando poco a poco, nos vamos acompañando con buena música y por supuesto algunas pinceladas de información.

Hoy el alcalde Sichel confirma que los conciertos de BTS se mantienen tras tormenta eléctrica. El recinto funciona perfectamente. Oye, qué cantidad. Ayer estuve con unas personas. Oye, ya estaban listas para el concierto de BTS. Ya, pero están con las entradas, preparándose con las camisetas, esos carteles y todo lo demás que llevan para poder, ir a ver las fans, el club de fans de BTS. Oye, qué cantidad de gente que va a estos conciertos, Perdón. Es enorme la cantidad de personas que van a esos conciertos, les encanta. Y ya había habido por ahí una polémica de uno de los conciertos de ellos, pero sin duda ahora están la entrada y hay los conciertos listos para poder ir a ver a todos estos integrantes ahí de BTS. Gusta mucho, dicen por ahí, su música, que los temas musicales allí les encanta, increíble, que hay muchísima fanaticada. Muchísimo que les encanta todo su estilo musical. Dice entonces por allí que el alcalde de Ñuñoa, Sebastián Sichel, confirmó a todas las fanaticadas, confirmó que se mantienen los conciertos de BTS en el Estadio Nacional tras las intensas precipitaciones. Así que a disfrutar solamente de su música, a disfrutar, señoras y señores, con toda esa interpretación que les encanta. Y además, oye, tienen un estilo también de baile y de todo lo demás que gusta muchísimo.

Oye, tan coordinaditos que son para el baile estos chiquillos, ¿ah? Súper coordinaditos ahí, bueno, ¿ah? Autoexigentes absolutamente, sin duda alguna, deben ser ellos para cada uno de sus canciones que tienen distintas coreografías, ¿ah? Esa coreografía realmente impactante. Yo creo que eso también, esa energía que presentan en el escenario también, sin duda alguna, debe ser muy, pero muy llamativas, ¿o no? Muy llamativas, ¿ah?

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Hoy vamos con los titulares de la prensa. Nos vamos a ir con titulares de la prensa. Codina confirma habilitación del 2% de emergencia para comprar radares meteorológicos en la región metropolitana. Chile enfrenta una caída sostenida de la natalidad según... No. Este... Acá. ¿Pa? Aquí está. Ah, cambiaba el titular. Codina confirma habilitación de 2% de emergencia para comprar radares meteorológicos en la región metropolitana. El delegado presidencial de la región metropolitana, Germán Codina, confirmó que el presidente José Antonio Kast habilitó 2% del presupuesto de la región para emergencias con el fin de comprar dos radares meteorológicos que permitan anticipar fuertes precipitaciones como las que se han generado a raíz del llamado fenómeno del Niño.

Hoy estaba viendo por ahí en las informaciones en nuestra región, está trascendió, a ver, vamos a ver, ayer dice en la red O'Higgins, San Fernando, Machalí y Codegua en riesgo, identifican las comunas de O'Higgins con mayor amenaza de aluvión y muestran el olivar cómo caía la cantidad enorme de granizos. También muestran en Apalta, en Apalta, allí como también estaban granizando en Nancagua, tormenta eléctrica, hacia Cunaco también, cerca de Santa Cruz, Cunaco también estaba con tormenta eléctrica, la granizada full en Apalta, o sea, cómo ha cambiado el tiempo. Y habían este tema, no tan solo, como dije, de las granizadas, sino que también este tema de la de los truenos y todo ese, oye, y sin lluvia, sin nada, y aquí muestran Cerro de Apalta, muestran ahí cómo están los truenos, relámpagos y todo lo demás. O sea, realmente, dice que se escuchan unos truenos, pero muy, muy fuerte. Mira la cantidad de agua enorme que se siente allí, que se... No, estos son los granizos, estos son la granizada que hubo en Apalta allí, como decían, con los cielos, con unos truenos, relámpagos y cuánta cosa. ¿Cómo ha cambiado el tiempo, señoras y señores? ¿Cómo cambia el tiempo radicalmente? Y estamos con un tiempo extraño, por decirlo menos, en esta época. Ayer en Santiago también, ese fenómeno que se registró en Estación Central, dicen que sería un tornado lo que ocurrió allí, que levantó las planchas de zinc ahí como nada. Fue bastante complejo, dice que tormentas eléctricas continuarían este miércoles en Santiago y otras 9 regiones según meteorología. Dicen que continuarían en, como dije, en distintas regiones. Estábamos buscando qué regiones podrían estar dentro de aquí.

Días. Tormentas eléctricas podrían registrarse en 10 regiones este miércoles 14 de octubre. Esto sería en las regiones de Coquimbo y O'Higgins. Las tormentas eléctricas se registrarían exclusivamente en la zona cordillerana, mientras que Maule, Ñuble y Biobío ocurrirían en la cordillera de la costa, Valle, Cordillera y Cordillera. Además, apuntan al episodio que podría venir acompañado de granizos y fuertes rachas de vientos locales. En tanto, un segundo informe agrupa a las regiones de Araucanía, los ríos y los lagos. El aviso se extiende a la totalidad de las tres regiones, a excepción de la Araucanía, que no tendría tormentas eléctricas en su litoral. Cabe destacar que la Dirección Meteorológica de Chile clasifica los eventos climáticos dentro de su sistema de alerta meteorológica en avisos, alertas y alarmas. El balance del sistema frontal, más de 36.000 clientes sin suministro eléctrico y activación de quebradas. Dice que desde el sábado en la noche el sistema SINAPRED ha estado monitoreando este sistema frontal, el evento número 15 de este año, el evento número 15 de este niño intenso que ha afectado gran parte de nuestro país en estos meses.

Oye, camioneros de San Antonio en alerta por alza de combustibles piden actualizar valores de viajes. En este estado de alerta se mantiene la agrupación de camioneros independientes de San Antonio en la región de Valparaíso tras la nueva alza de los precios de los combustibles. En su petitorio demandaron, entre otras cosas, actualizar los valores de los viajes considerando la variación del índice de precios al consumidor.

Ay, señoras y señores, así continuamos en esta tu mañana entretenida. Estábamos viendo por allí los titulares de la prensa, por supuesto, de qué se trata allí. Y ampliando un poquito las informaciones, eso está. Oye, la costosa apuesta, entre comillas, de los fondos chilenos de pensiones que deja miles de millones de pérdida. En los últimos tiempos ha tomado fuerza la discusión sobre cómo el fondo E de pensiones en Chile, que se supone es menos riesgoso de todo el sistema, ha presentado importantes pérdidas y ha incrementado su riesgo. En este contexto, Bloomberg reveló que los fondos chilenos se están apresurando a cerrar posiciones sobre la evolución de las tasas de interés en Estados Unidos mediante swap. Y ello está dejando cuantiosas pérdidas de valor. Según los datos citados por el medio financiero, hace un año el valor de las posiciones de la AFP en derivados de tasas de interés extranjera rogaba una ganancia de 1.400 millones de dólares, pero el mes pasado la cifra se dio vuelta hasta 7.700 millones de dólares en pérdidas.

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1: Oye, qué terrible las cifras, ¿eh? Estudio señala que gratuidad de la educación superior acumula un déficit de 1.855 billones, no millones, billones de pesos. 1.855 billones de pesos en 10 años. ¿Ah? El déficit, el análisis de la acción Educar, revela además que 272.508 estudiantes desertaron sin titularse, con un costo fiscal cercano a los 1,6 billones de pesos. Cabe señalar que los montos que fija el proyecto de presupuesto para la gratuidad el próximo año llega a 2,6 billones de pesos, unos 2.651 millones de dólares, que se dividen en sectores universitarios con 1.855 millones y gratuidad IP y CFT con 796 millones de dólares. Se trata del segundo ítem más alto en la educación, solo superado por lo que se dispone para educación primaria y secundaria, llegando a un 15% aproximadamente.

buen tema. Dice, el déficit se explica principalmente porque el arancel regulado, es insuficiente y no existe posibilidad de cobro los primeros 6 deciles, además de que lo restringe para los deciles 7, 8 y 9. El Estado fija el arancel regulado según los costos históricos, que no refleja lo que efectivamente cuesta hoy impartir una carrera ni invertir en su

calidad. El promedio, la brecha con el arancel real alcanzó 29,7% en el 2025 y llega a 55,2% en las universidades privadas no pertenecientes al CRUNCH, comentó Javiera Pavicic. Oye, qué caras son las carreras universitarias en este país, ¿eh? Carísimas, carísimas. Estudiar una carrera universitaria es pero tremendamente caro en nuestro país. Me atrevería a decir que son pocos los países del mundo que tienen tan caros los estudios superiores como es en Chile. Sí, pues usted como es papá, mamá, allí, tiene un hijo ahí estudiando o ya estudió. ¡Wow! Sumando todo, es carísimo.

toes. Oye, ¿quiénes sacan, digamos, réditos de lo que es esta este cambio de clima? ¿Ah? Es los centros de esquí. Los centros de esquí, dice, extienden de manera inédita su temporada hasta noviembre. Registran cifras históricas de nieve caída. Es enorme la cantidad de nieve también, pero bastante peligroso. Dice, hace unos años lo habitual era ir a esquiar durante el invierno. Junio, julio y agosto eran los meses destinados para ir a la nieve. Pero ahora dice que este fenómeno ya llevó a Valle Nevado a mantenerse abierto hasta el 8 de noviembre, mientras que La Parva y El Colorado harán lo propio hasta el 18 de octubre, con la posibilidad de extenderlo. Desde la Subsecretaría de Turismo aplauden la medida. ¿Cómo está? Pensamos que somos los únicos, ¿ah? ¿Eh? Inflación de Estados Unidos sube a 3,7% en septiembre por la energía y crecen las apuestas por otra alza de las tasas de la Fed. El IPC avanzó 0,6% en el mes y la gasolina explicó cerca de la mitad del alza. Tras el dato, el mercado elevó a 54% la probabilidad de que la Fed suba la tasa en su reunión de octubre, ¿ah? ¿Eh?

Oye, que viene con tanta historia, digamos, estoy viendo las regiones sobre la mesa, que una parte que tiene el diario La Tercera, y sale bastante de nuestra región, dice, el destino que busca la primera generación de graduados de la Universidad de O'Higgins, o sea, hacia dónde quieren apuntar quienes egresan de esta universidad. Con una meta clara, la UOH nació hace más de una década, su misión, que jóvenes talentos no necesitaran emigrar de la región. Esto es Chile, el proyecto de CADEM, La Tercera en acá, para descubrir y dar a conocer qué piensa y siente cada región del país. Cuenta la historia de vida de quienes egresaron de la universidad. Ay, esto lo había estado mirando yo el día de ayer. Y habla de que tener, por ejemplo, acaba de decirme, acá está, dice. Mira, tal fue el caso de Daniel Concha, que un tema este es el nuestro, ¿ah? Dice que tal fue el caso de Daniel Concha, quien se convirtió en el primer profesional de su familia al egresar como un ingeniero agrónomo de la generación inicial de alumnos de la UOH. Su camino hasta ese momento, de todas formas, partió en Viña del Mar, cuando se inscribió en geología en la Universidad Andrés Bello, donde pasó 2 años. El ambiente nunca me gustó. Uno es de campo. Y ahí está el centro. Ah, dice, el ambiente nunca me gustó, uno es de campo, y allá encima era una universidad privada, entonces igual fue difícil, choqueante, por lo que preferí dejarla de lado, relató, justo cuando el oriundo de Doñihue tomó esa determinación, abrieron las postulaciones a la UOH y logró ingresar a Ingeniería en Agronomía. Ah, o sea, ¿qué es lo que indico? Que el cambio de un pueblo, una ciudad, una comuna pequeñita, ¿ah?, es radical a una tremenda ciudad, y la presión que tiene también, pues sin duda alguna, que tiene el hecho de buscar los estudios superiores en estas tremendas ciudades, donde hay que cambiarse de casa, comienzas a vivir solo, que no estás acostumbrado, además tienes la presión de la universidad, la presión social que existe del entorno, etcétera. Entonces, muchos, como en el caso de este joven, Daniel Concha, tiene 31 años en la actualidad, fue lo que lo presionó y lo hizo desistir de estudiar. Y cuando justo llega la UOH a su región, donde el cambio mayor, no se siente tan gigante ese cambio de ciudad en una misma región que está acostumbrado. ¿Quién no ha ido a Rancagua? ¿Quién no ha ido a San Fernando? Todo el mundo de nuestra región ha ido a la capital provincial o a otro. Entonces, no es tan gigante el cambio, y eso dice que le ayudó muchísimo para la presión que sentía en sus estudios. Otra de las historias que cuenta, la historia de la capilla inconclusa de Gaudí en Rancagua. Hoy no la terminaron nunca esta cosa. Dice que a más de 100 años de que Anthony Gaudí enviara planos a un fraile chileno para la construcción de la capilla en Rancagua, esto es Chile, el proyecto de CADEM, La Tercera en acá, para descubrir y dar a conocer qué piensa y siente cada región del país, revela que este es uno de los grandes y postergados sueños de la región de O'Higgins, mediante entrevistas y archivos históricos que reconstruye el ciclo de historia, que sin duda tiene una característica allí, las construcciones de Gaudí, ¿ah? Y dice que dice que en busca de un diseño original para una capilla en Rancagua, el fraile Angélico Aranda decidió enviar una carta a uno de los arquitectos más famosos de la época, Antoni Gaudí, el hombre detrás de la Basílica de la Sagrada Familia en Barcelona, que es preciosa, ¿eh?, maravillosa, y quien, bueno, dice que nunca se terminó, ahora están en restauración, y hay una parte que todavía falta hacer,
muy complejo por la estructura que tiene. El hombre tras la Basílica de la Sagrada Familia en Barcelona, tras recorrer 11.000 kilómetros en un mes, la misiva llegó al despacho del catalán el 14 de septiembre de 1922. Y allí llegó los planos y toda la cosiaca para que se fuese la construcción, pero todavía estamos en veremos, ¿ah? El renacer del proyecto olvidado. ¿Sabías que hay un proyecto de Gaudí en Rancagua? Con esa pregunta de inicios de los años 90, el abogado Jorge Prech logró revitalizar el proyecto olvidado por décadas. La interrogante era para Nicolás Díaz, quien en esos años se desempeñaba como senador de la región de O'Higgins y no dudó en tomarle el peso. Pero aquí estamos con el diseño, está incluso allí la maqueta, pero ahora sigue con solamente con siendo un sueño. La dificultad de construir la iglesia, la primer periodo del 95 hasta el año 2009, se le llamó el periodo académico, afirma Matzner. Una ayuda de sus estudiantes, el arquitecto realizó una serie de maquetas de la capilla a comienzos de los años 2000. Algunas de ellas se fueron a parar a la Sagrada Familia, otras incluso fueron llevadas a Corea del Sur y aparecen en fotos junto a reyes de España. Pero aún estamos al debe de la construcción. Gaudí no tan solo tiene la Sagrada Familia, sino que tiene también allí, tiene muchísimos otras construcciones en Barcelona, muchas. Barcelona, además de la Basílica de la Sagrada Familia, tiene varias construcciones que son visitadas por turistas, obviamente que para la época de Gaudí eran pero fabulosa, innovadora absolutamente. Y la última dice: esto es Chile. El campo y la minería ya no bastan en O'Higgins. No. La sexta región se encuentra en una situación bisagra. A pesar de que valora la calidad de vida que le reconocen en la zona, también le preocupa la excesiva dependencia que tiene de las dos industrias que marcan la matriz productiva. La encuesta realizada por CADEM para Esto es Chile reveló que no es que le parezca insuficiente, sino que sus habitantes están convencidos de que es un mejor futuro. También depende del desarrollo del turismo.

0: adiós, nos dice Ricky Martin. Ricky Martin con este adiós. 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
0: Oye, qué buen tema, un temazo.
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0: Regalo musical para usted, Sam Blues, confía.

0: Excelente, entonces, señoras y señores, muy buen tema musical este nuevito allí de Sam Blue. Es muy buen tema, tiene allí, son temas que hablan un poquito de, digamos, de la forma positiva de vivir la vida. Eso es lo que hace, da allí a través de su música, su interpretación, sus letras, su contenido, indica cómo podemos nosotros cambiar nuestra vida y vivirla de mejor forma. Así que está bastante buenísimo ese digamos, estos temas distintos. Y hace tiempo que venimos escuchando a Sam Blue, realmente bueno, buenísimo. Lo importante de todo esto es poder tener también esa música que te levante el ánimo y que también escuchar su letra te haga pensar un poquito más allá. Esa es la idea. Oye, dimos también a conocer algunos titulares del ámbito nacional. Nos vamos a ir al ámbito regional. Caos vial en Rancagua, no hubo bombas de desagüe en paso nivel Las Torres. Tormenta, lo que le estaba indicando delante, pues. Tormenta, granizos y vientos. Senapred mantiene alerta preventiva en la región. Está bastante compleja la situación en varios puntos de nuestro país. Ese es el problema. Así que hay que estar siempre en alerta. Son algunos de los titulares que vamos a estar ampliando en síntesis informativa aquí en su radio Entre Olas. Vamos a estar con, sobre todo ahí, que habla muchísimo en los titulares de lo que ha sido este cambio que hemos tenido en el clima. Lluvias y granizos provocaron inundaciones en la región. 15.967 clientes están sin el suministro eléctrico. Tremenda cantidad allí. Pichiremos también será sede del nuevo encuentro de autoridades locales de la región, el Muro Ashe. El Muro Ashe. Autoridades coordinan cierre de la barra del humedal de la Vega de Pupuya tras intervención no autorizada. Es otro de los titulares que vamos a estar analizando. El Hospital de Santa Cruz se acerca a la atención de especialistas a Pichilemu. Bueno, algo que también les habíamos contado, que va a tener cada cierto periodo de tiempo especialistas que van a venir a atender a nuestro hospital local. Y varias informaciones que tenemos para compartir aquí en tu mañana entretenida, cada día, por supuesto, que en tu radio Entre Olas. 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
0: Confiemos en el proceso de que mañana nuevamente nos reencontraremos aquí en tu radio Entre Olas. Y tu mañana entretenida, que tengan una excelente tarde y continúen la compañía. Hoy es miércoles, hoy está agenda noticiosa. Viene, pero muy recargada, con muchas informaciones importantes. Vamos a estar también con uno de los casos más, digamos, que ha estado en la palestra últimamente. ¿Se acuerda usted de el atropello, si no me equivoco, en calle Evaristo Merino? Bueno, le vamos a contar porque ya hay dictamen de aquello, Y vamos a estar contándoles qué pasó y vamos a tener un entrevistado para conocer cuál fue allí entonces el resultado de todo ese proceso. En la tardecita, en Agenda Noticiosa, a partir de las 18 horas, estaremos junto a usted. Que estén muy bien, que tengan excelente tarde.
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1: Bienvenidos y bienvenidas a nuestro encuentro informativo en esta grata edición ya del día miércoles 14 de octubre, donde hoy el santoral católico recuerda el nombre de San Calixto, y también aprovechamos de saludar a quienes hoy están de cumpleaños. Infinitas felicidades a todas las amigas y amigos que hoy celebran un añito más de vida. Reciban un cordial y cariñoso saludo en nombre de nuestro alcalde Roberto Córdoba Carreño, en nombre del Consejo Municipal y en nombre de cada uno de los funcionarios de la ilustre Municipalidad de Pichilemu. Vamos a comentarle que todas las informaciones que usted requiere saber, conocer en detalle, están en nuestras redes municipales. Le invitamos a informarse de buena manera visitando nuestras redes, nuestro Facebook, nuestro Instagram, nuestra página que es pichilemu.cl y ahora también nuestro canal de YouTube. A propósito de buenas noticias, Pichilemu avanza en gestión municipal, servicios y participación ciudadana. Gracias al trabajo de planificación, coordinación y preparación desarrollado por los distintos equipos municipales, durante la sesión del Consejo Municipal de este martes 13 de octubre, se concretaron nuevas aprobaciones que permiten dar continuidad a programas, actividades y servicios relevantes para nuestra comuna. Entre los principales puntos abordados destacan Fiesta de la Primavera y programas comunitarios. Se aprobaron modificaciones presupuestarias solicitadas por Dideco, destinadas al programa Retratos de Nuestra Identidad y a los servicios de producción y desarrollo de la Fiesta de la Primavera. Esta última permitirá seguir fortaleciendo espacios de encuentro para nuestra comunidad y generar nuevas oportunidades de participación para emprendedores locales, especialmente del rubro gastronómico, con puestos y la tradicional venta del pastel de jaiba gigante, además de shows artísticos, carros alegóricos entre los días 26, 27 y 28 de noviembre, junto a otras iniciativas vinculadas al desarrollo comunitario. Se nos viene entonces la gran fiesta de la primavera año 2026. En temas relacionados a recolección de residuos domiciliarios, el Consejo aprobó la solicitud de trato directo o contratación directa con publicidad por causal de urgencia, con el objetivo de resguardar la continuidad del servicio de recolección de residuos sólidos domiciliarios, una prestación esencial para el funcionamiento diario de nuestra comuna. Sobre permisos de edificación y urbanismo, durante la sesión también se dio cuenta de la nómina de permisos otorgados por la Dirección de Obras Municipales durante septiembre como parte del seguimiento regular de los procesos asociados al desarrollo urbano y a la gestión territorial de nuestra comuna. Respecto a la participación de la comunidad, la jornada contó además con la presencia de vecinas y vecinos, fortaleciendo un espacio de participación y diálogo en torno a las materias que forman parte del trabajo municipal y del desarrollo de nuestra comuna. Eso es respecto a una nueva edición de El Consejo Municipal, presidido por nuestro alcalde Roberto Córdoba Carreño. También tenemos una interesante invitación: Ámate, Tócate, Cuídate. La ilustre Municipalidad de Pichilemu, a través de la Oficina de la Mujer, te invita al segundo encuentro de Bienestar y Prevención del Cáncer de Mama 2026. Una jornada pensada para promover el autocuidado, la prevención y una vida saludable. Disfrutaremos de actividades informativas, actividades físicas, bienestar y una entretenida remada familiar en un espacio para compartir, cuidarnos y fortalecer la importancia de la prevención. ¿Cuándo se realiza esta actividad? El día sábado 17 de octubre, de 9 a 14 horas. ¿Dónde? En la Laguna de Cahuil, en el sector El Puente, Rivera Norte. Cupos limitados. Usted puede inscribirse desde ya al más 569-58-58-57-58. 58-58-57-58 o acercándose a la oficina de la mujer ubicada en Avenida Costanera número 170. Súmate, cuídate y rememos juntas por la prevención, porque el amor propio también significa cuidar nuestra salud. Están todas cordialmente invitadas a esta importante actividad. Además, aprovechamos de reiterar que la salud bucal sigue llegando a más sectores de Pichilemu. Durante el mes de octubre, el Departamento de Salud Municipal está llevando a cabo lo que es esta importante iniciativa bucal. Modalidades de atención móvil dental en el frontis del municipio, móvil dental en villas y distintos sectores de la comuna. El horario de atención va de 18 a 20-30 horas aproximadamente. ¿A quiénes está dirigido? A personas desde los 20 años en adelante, sin límites de edad, beneficiarias de Fonasa y Oprice. ¿Cómo poder acceder a esta atención que es gratuita? En las villas y sectores, los vecinos y vecinas deben coordinarse con su dirigente vecinal, quien va a gestionar la visita con el odontólogo del Departamento de Salud. En el frontis municipal, debe acercarse al móvil dental desde las 18 horas en adelante para solicitar y agendar una hora de atención para el día siguiente. Si en su sector aún no ha llegado la atención dental, bueno, consúltela ahí a su presidente o presidenta de la Junta de Vecinos del sector, y ella o él serán los indicados para hacer las gestiones para que llegue el móvil dental a realizar la atención, como lo que acontece hoy, miércoles 14, en la Villa Lomas del Valle, mañana jueves 15, en la Villa Punta del Sol, el día viernes 16, Villa Pichilemu. El día lunes próximo, 19, sector Bajo Estación. Martes 20, Villa Nueva Ilusión. Miércoles 21, sector Puente Negro. Jueves 22, sector El Llano. Viernes 23, Villa Los Robles. Lunes 26, Villa Los Andes. Martes 27, Bomberos de Cahuil. Miércoles 28, Villa San Jorge. Jueves 29, sector El Vadillo. Desde ya están todos cordialmente invitados a aprovechar esta instancia, que reiteramos es una acción municipal absolutamente gratuita. También queremos destacar y resaltar lo que se vivió durante el transcurso de este fin de semana largo. Se vivió la 11ª versión de las 1000 cazuelas de ave de campo en Pañul. Con la versión número 11 de esta fiesta de las 1000 cazuelas de ave de campo, Pañul volvió a llenarse de tradición, sabores del campo y encuentro comunitario. La jornada se desarrolló en la cancha del Club Deportivo, donde familias y visitantes disfrutaron de la gastronomía típica, la música y la cultura campesina en una celebración que se extendió hasta cerca de la medianoche. Uno de los momentos más esperados fue la gran cazuela de ave de campo preparada en una tradicional paila de arcilla, que además fue entregada como es tradicional de regalo. Gracias una vez más y felicitaciones a cada una de las integrantes, estas chiquillas de la Red de Turismo Rural El Encanto, que es la organización a cargo de esta actividad y que contó esta vez con el apoyo de nuestro municipio y también del gobierno regional. Reiterar nuestro saludo cordial a cada una de las personas que llegaron a ser parte de esta actividad, encabezadas por nuestro alcalde Roberto Córdoba Carreño, el consejero regional Jorge Vargas, los concejales Marcelo Cabrera, Sofía Yávar, don Aníbal Galarce, don José Luis Cabrera y don Pablo Canales, como una gran cantidad de amigos y amigas que estuvieron disfrutando de esta ya tradicional actividad que se desarrolla en el hermoso sector de Pañul. Reiterar una vez más los saludos cariñosos a cada una de nuestras amigas y amigos que trabajaron arduamente en el buen desarrollo de esta gran actividad de las 1000 cazuelas de ave de campo en Pañul.

0: de Pichilemu Biodiverso, que es una muestra y un seminario para conocer, aprender y valorar la biodiversidad de nuestro territorio. Les invitamos a disfrutar de stand interactivos, donde usted podrá conocer el trabajo de especialistas del SAC, la Universidad de Concepción y la PUC, y también usted podrá descubrir cómo podemos proteger nuestra flora y fauna nativa. Esta actividad comenzó a las 10 de la mañana y se extiende hasta las 14 horas, aún es tiempo que usted puede llegar hasta el Teatro Vista Municipal. Es una actividad absolutamente gratuita y abierta a toda la comunidad. Vaya, asista junto a su familia, junto a sus amigos, y también sea parte de esta experiencia inolvidable sobre Pichilemu Biodiverso, actividad organizada por nuestra ilustre municipalidad de Pichilemu bajo el alero de lo que es la Dirección de Medio Ambiente de nuestro municipio. Bueno, ya estamos en contacto directo una vez más con nuestra buena amiga Elizabeth Tatiana Bozzo Romero, quien es la encargada de nuestro departamento social de nuestra ilustre municipalidad de Pichilemu. Primero que todo, ¿cómo estás, estimada?
1: Muy bien, Esteban, muchas gracias por invitarme nuevamente a este espacio. Un gusto nuevamente saludar a nuestros auditores y para entregar información de nuestro departamento y estén al día también con ciertos trámites que estamos en este momento realizando.
0: Coméntanos, ¿cómo va el trabajo diario?
1: La verdad que nuestra demanda no ha decaído, tenemos en ciertas épocas o momentos más demanda, pero estamos respondiendo de acuerdo a nuestras posibilidades, así que no, hemos seguido trabajando de manera continua. Quizá los vecinos han notado que los aportes son un poco menores, con un poco más de tiempo entre una ayuda y otra, pero no hemos dejado de entregar ayuda social. Así que eso al menos con la parte propia del departamento. Los traslados los seguimos también realizando y conforme a la disposición o disponibilidad de móvil que haya durante el día, y viendo también el caso a caso, pero seguimos trasladando a algunas personas o pacientes, en este caso a la Teletón o al Instituto Nacional del Cáncer, y pacientes que tienen movilidad reducida, así que ese trabajo lo seguimos realizando de manera habitual.
0: Coméntanos acerca de esta invitación que vamos a realizar nuevamente a renovar últimos plazos ya de lo que es la beca Ilustre Municipalidad de Pichilemu.
1: Sí, bueno, ya estamos en pleno octubre y según el reglamento, el último plazo para renovar la beca concluye este 31 de octubre. Nosotros se hizo el periodo de renovación masiva durante el mes de agosto, mes que ya está depositado, claro que se hizo efectivo como en los primeros días o la primera semana de septiembre. Ahora también esperamos hasta el último día de septiembre, incluso esperamos como hasta el 2 de octubre para poder enviar a pago el mes de septiembre, así que esta semana ya debiera quedar reflejado en las cuentas de los jóvenes, y aquellos que renovaron en septiembre van a recibir su pago de agosto y de septiembre de manera retroactiva. Y así también los jóvenes que están pendientes aún, hasta la última revisión que hicimos hay un promedio de 40 jóvenes que aún no han renovado el beneficio. Son un poquito más, pero ya los otros nos confirmaron que o terminaron o congelaron. Ellos han cumplido bien ese proceso, pero nos quedan otros jóvenes que, pese a la información entregada durante la entrevista y el correo que se les remite cuando recién se les informa que son beneficiarios y se les invita a renovar el segundo semestre, no han hecho llegar su certificado de alumno regular, que hasta este año solo exige certificado de alumno regular del segundo semestre, pero a partir del 2027 debiéramos tener incluido con eso quizá otro documento, porque hemos notado que no es suficiente solo el certificado de alumno regular. Pero eso por ahora, no vamos a entrar en detalle de si se vienen cambios o no, porque podríamos confundir a los jóvenes en este momento, así que solo invitar a quienes crean que o han extrañado el depósito y todo. Nosotros igual los llamamos la semana pasada, no todos contestaron, y vamos a reforzar este llamado de las últimas dos semanas de octubre para que nos hagan llegar el certificado quienes en realidad todavía sigan estudiando, y así les depositaríamos de manera retroactiva agosto, septiembre y octubre.
0: Principalmente también hacemos el llamado a las mamás y a los papás que tal vez nos pueden escuchar a través del medio de comunicación en el cual estamos emitiendo esta nota, que le pregunten a sus hijos si es que los han llamado o han recibido algún correo en particular.
1: Claro, porque o a lo mejor le han hecho el comentario, ¿sabes, mamá? No me han depositado. Bueno, ahí estaría como la respuesta, pero acérquense y pueden consultar. Si en realidad tienen duda, nos pueden consultar a los teléfonos o al mismo correo. Eso no es inconveniente para nosotros poder responder aquello.
0: ¿Qué otra información más podemos compartir aprovechando esta instancia, estimada Tatiana?
1: Mira, tenemos una información bastante importante, que hemos estado haciendo llamadas a algunos beneficiarios.

0: Del subsidio único familiar en virtud de un plan de mejora implementado en el departamento social, específicamente en la unidad de prestaciones monetarias. ¿Por qué razón? Porque hemos notado que en el tiempo, cuando la gente ya pierde como la costumbre de venir a consultar cuando le vence el subsidio familiar, nosotros hemos retomado o en estos momentos hemos estado priorizando aquellos casos en los que el subsidio familiar les vence en el mes de noviembre e incluso en octubre, ya hemos estado haciendo llamados anteriores, pero en este caso nos es importante este llamado porque a quienes ya se les venció el subsidio familiar o les vence en el mes de noviembre, lo tienen que renovar un mes antes, que sería este mes de octubre. Y es muy importante, ¿por qué razón? Porque si no lo renuevan ahora y se dan cuenta en diciembre que les venció el subsidio, van a perder el bono, o bien, no sé si bien llamado no bono marzo, pero el bono permanente, del aporte permanente que entrega el Estado. Entonces, solo quienes puedan renovar hasta el 23 de octubre pudiese salir ya con decreto noviembre y pago diciembre. Y lo que exige la ley es que al 31 de diciembre del año calendario o del año inmediatamente anterior a la entrega del bono, esté vigente el subsidio familiar. Por eso este llamado, nosotros hemos estado tomando contacto telefónico con varias personas, algunos ya saben, ya han venido y eso se agradece, pero hay varios vecinos que no nos han contestado, no tenemos los correos electrónicos de ellos. Entonces, si usted tiene dudas o cree que el familiar se le va a vencer o simplemente quiere despejar esas dudas y no quedarse sin el beneficio en marzo, acérquese al departamento social, puede tomar contacto con cualquiera de las niñas que atiende en las oficinas en el departamento, pero que están afuera para atención de público, o puede dirigirse específicamente con la señora Rosalinda Ursúa, con Andrea Carreño. Ellas pueden revisar y ver cuándo efectivamente les vence, y si están en el plazo, lo mejor es que puedan acercarse con la documentación, o consultan primero y luego van por la documentación. Para quienes tienen hijos que son hasta 6 años, deben presentar el certificado de nacimiento de estos menores más el certificado de control sano, no una copia del carnet de control sano, sino un certificado que emite la enfermera del hospital, y de la madre la copia de su carnet, pero si no tiene la copia puede traer el carnet y nosotros acá le sacamos la copia. Y para quienes tienen hijos de 6 años hasta los 17 años y meses, deben presentar el certificado de alumno regular de esos jóvenes o de esos niños, más el certificado de nacimiento y la copia del carnet del padre, madre o tutor en realidad. Y esos serían los documentos, que es súper básico y son fáciles de conseguir, pero insisto que si tienen dudas, acérquense mejor, y es mejor saber que le faltan muchos meses más para renovar, o si están ya en el periodo y no vean más bien en riesgo la recepción de este bono, que mucho ayuda a la familia en el mes de marzo para la compra de útiles escolares, uniforme y cosas, porque es un buen monto que viene por carga.
1: Y lo importante es que lo estamos avisando y comentando con bastante antelación. Acá no es una información, digamos, que sea definitiva, sino que lo importante es que vengan, que consulten, que despejen aquellas dudas que puedan tener.
0: Sí, ante la duda es mejor consultar. Nosotros, como les señalaba hace un momento atrás, hemos estado realizando llamados, pero no los conocemos. No todos nos contestan, no todos los conocemos, aun cuando conocemos a mucha gente. Así que de repente, si sabemos de que uno es familiar de alguien, incluso le hemos avisado, para que después no digan, nadie me dijo. Venimos haciendo este trabajo ya desde marzo con el equipo, así que es con tiempo, solo que ahora ya está el último plazo como perentorio y hay gente que todavía no logramos contactar. Pueden llamar si tienen dudas y hacer las consultas al 722-976-586 o al 722-343-920, al 722-976-586 o al 722-343-920. Cualquiera de esos dos números, si no le contesta directo Rosalinda o Andrea, le pueden derivar con ella.
1: Bien, queremos agradecerte la gentileza de esta importante y necesaria conversación, como siempre entregando informaciones muy importantes para nuestra comunidad.
0: A ti, Esteban, por la oportunidad, porque es bueno informarse y no siempre tampoco llegamos quizá a todos quienes requieren saber esto, pero cuando escuchan la radio, incluso en los sectores rurales, se informan, así que eso es importante para la comunidad, efectivamente, o más aún cuando hay un beneficio de por medio. Así que muchas gracias.
1: Agradecemos la gentileza a nuestra amiga Elizabeth Tatiana Bozzo Romero por esa interesante nota que acabamos de compartir con cada uno de ustedes, nuestros queridos auditores. En otra importante actividad desarrollada durante el transcurso del fin de semana recién pasado, se denominó Arena Rimar 2026, que llenó de talento, música y cultura urbana a Pichilemu. Con una gran convocatoria de familias, jóvenes y amantes de la cultura urbana, se desarrolló el torneo de Freestyle Arena Rimar 2026, una entretenida jornada que convirtió el skate park de Pichilemu en un espacio de encuentro, música, creatividad y expresión artística. La actividad contó con la presencia del alcalde Roberto Córdoba Carreño, quien acompañó esta instancia que promueve el talento, la participación juvenil y el desarrollo de nuevas expresiones culturales en nuestra comuna. Batallas de freestyle y rap, música en vivo, breaking, grafitis y diversas manifestaciones artísticas dieron vida a una jornada donde los participantes demostraron todo su talento, energía y pasión por la cultura. Queremos destacar especialmente el trabajo realizado por la organización sociocultural juvenil Freslen Flow, quienes organizaron todo el evento y además contaron con el apoyo de la Oficina de la Juventud de nuestro municipio a través de DIECO, que contribuye a generar espacios de participación, encuentro y desarrollo para las juventudes de nuestra comuna. Realmente se pasaron espectacular evento y en forma muy especial nuestro reconocimiento a la Organización Sociocultural Juvenil Freslen Flow, a quienes aprovechamos una vez más de felicitar por este tremendo y maravilloso trabajo. De esta manera estamos llegando a la parte final de nuestro contacto, al menos por esta edición, invitándole para que usted siga visitando nuestras redes municipales para que se informe primero y mejor ahí en nuestras redes con toda la información de nuestro municipio. Por su atención, infinitas gracias. Que tenga un maravilloso resto de día.
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3: Muy buenas tardes, bienvenidos a Síntesis Informativa aquí en su radio Entre Olas. Siempre a través del 93.1 en Pichilemu, 93.7 en Navidad, cubriendo la provincia Cardenal Caro con ambas señales. Estamos, por supuesto, ya con las informaciones de la presente jornada. Gentileza y colaboración de los diarios electrónicos pichilemunews.cl, expresodelacosta.cl y diario elmarino.cl. También tendremos informaciones del ámbito nacional. ¿Deseas publicitar en Radio Entre Olas, hacer conocida tu marca, tus productos, tus servicios? Cuando exista la necesidad de un producto, de un servicio, la idea es que permanezca y esté ya en la mente de tus futuros clientes y de tus clientes. Te recuerden siempre que estás con ese servicio, con esos productos que necesita. Aumentar tus ventas, tu clientela también es parte importantísima de la publicidad. También si deseas publicar derechos, cualquiera sean estos derechos, lo puedes hacer a través de un correo electrónico. Envíanos un correo electrónico a publicidadentreolasfm@gmail.com. publicidadentreolasfm@gmail.com.

0: a través del 93.1 en Pichilemu, 93.7 en Navidad, cubriendo esta provincia de Cardenal Caro, también a través de www.entreolas.cl, nuestra señal para Chile y el mundo, y también la invitación extendida a ingresar a nuestro Facebook de Radio Entre Olas, donde encuentras informaciones y varios de los programas que se emiten en este medio de comunicación están ahí, en el Facebook de Radio Entre Olas. Usted puede ser partícipe en el minuto que se están irradiando estos espacios. Puede usted participar con consultas, acotaciones, allí alguna duda. Quien nace en el minuto lo puede hacer a través del Facebook de Radio Entre Olas. O también puede usted repetir ese programa las veces que usted estime conveniente. Radio Entre Olas, siempre las 24 horas del día junto a usted. Comienza síntesis informativa en esta jornada de miércoles 14 de octubre de este año 2026.
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0: Vamos con informaciones. Gobierno descarta desistimiento en polémica de ampliación de cárcel Santiago 1. Proyecto sigue paralizado. El ministro de Justicia, Fernando Robat, desmintió que el gobierno se haya desistido de la ampliación de la cárcel Santiago 1, pensada para integrantes de bandas de crimen organizado. Durante las últimas horas se informó que en la licitación del recinto carcelario no se tenían consideradas las obras de ampliación. Por ello, se habría postergado momentáneamente el proyecto. Sin embargo, esto fue desmentido desde el gobierno. En conversación con Rabat, señaló que no existe un desistimiento y que lo que se está licitando es algo distinto, la operación de la cárcel. En Santiago 1 está licitada la operación del recinto penitenciario. Esa es una licitación que es un contrato, tiene un plazo fijo determinado. Ese plazo se acerca, por lo tanto, hay que renovar la licitación. Citación de la operación de este centro penitenciario. Operación Sitio 2.0. Poduje, el ministro, se inspira en Frey e anuncia terrenos para familias que esperan casa. ¿Cómo? El presupuesto no alcanzó para los 40.000 subsidios de vivienda que pidió. El ministro Iván Poduje asegura que prepara un plan B: entregar primero terrenos a las familias y después urbanizarlo y construir las casas. El ministro de Vivienda, Iván Poduje, afirmó hoy que prepara lo que llamó Operación Sitio 2.0, entregar primero terrenos a familias que esperan por una casa para después urbanizarlo y construir la vivienda. La propuesta está inspirada, dijo, en el programa impulsado durante el gobierno de Eduardo Frei Montalva y busca aliviar una espera que puede durar años. El secretario de Estado explicó explicó que el plan surge porque el presupuesto de su cartera no alcanza para financiar todos los subsidios que había solicitado. Aún contempla un aumento de 5,8%. El ministerio había pedido uno cercano al 24%. Bueno, los camioneros de San Antonio en alerta por alza de combustibles piden actualizar valores de viajes. El estado de alerta se mantiene en la agrupación de camioneros independientes de San Antonio en la región de Valparaíso tras la nueva alza de los precios de los combustibles. En su petitorio demandaron, entre otras cosas, actualizar los valores de los viajes considerando la variación del índice de precios al consumidor. Tras una reunión con la delegación presidencial provincial, se agendaron reuniones con representantes de transportes y otras entidades gubernamentales para enfrentar la problemática. La agrupación de camioneros independientes de San Antonio advirtió que los transportistas de la comuna podrían paralizar sus actividades en los próximos días si no logran acuerdos con los generadores de carga y gobierno para actualizar las tarifas de transporte y enfrentar aumentos en los costos operacionales. El presidente de la Agrupación de Camioneros Independientes de San Antonio, Manuel Araya, explicó que uno de los principales problemas es que los valores que reciben por cada viaje no se ajustan adecuadamente desde el 2021-2022.
2: Están todos en base y lo que pudimos desglosar nosotros, lo principal de este tema, el reajuste al alza de los viajes que nosotros tenemos, ¿no es cierto? El reajuste según el IPC o el índice de transporte desde el año 2021-22 a la fecha.
0: En términos prácticos, los transportistas sostienen que siguen cobrando tarifas similares por traslados de contenedores, mientras que deben destinar una mayor proporción de esos ingresos a financiar el diésel, las mantenciones y la operación de sus camiones. Por ello, solicitaron actualizar los valores de viaje considerando la variación de índice del precio al consumidor IPC o de los costos de transporte. La delegada presidencial Soledad Loyola informó que el proyecto del nuevo acceso se encuentra en etapa de evaluación ambiental y que se están recogiendo inquietudes.
3: Se realizó una importante reunión de trabajo junto a representantes de la agrupación de empleados del puerto de San Antonio, Agreporsai, instancia en la que se recogieron diversas inquietudes logísticas y operativas del sector. En respuesta a los planteamientos expuestos por el gremio, se coordinó una agenda de trabajo conjunto que integrará la Seremía de Transporte y Telecomunicaciones, la Seremía del MOP y la Seremía de Economía.
0: Para este miércoles está prevista una reunión con representantes de transportes y otras entidades gubernamentales.
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0: Segunda línea de gobierno, la evaluación de la moneda sobre delegados presidenciales y las principales controversias. Más allá de que el monitoreo radica en la Subsecretaría del Interior, el presidente pide constantemente a los partidos su diagnóstico sobre el desempeño de las autoridades. La época de instalación ya pasó y el gobierno no tiene, entre comillas, pudor para remover a autoridades que no estén en la línea con los objetivos. Así comentaron voces de la moneda consultados por el monitoreo sobre los delegados presidenciales. Y es que desde el 30 de septiembre que se informó la salida de Seremis de Vivienda, Sebastián Urambuena, y de Desarrollo Social, Katia Durán, ambos de la región metropolitana, el Ejecutivo ha zanjado que las remociones de la segunda línea responderá en cumplimiento de objetivos, evaluaciones negativas o razones personales, a diferencia de los meses anteriores en que los casos se relacionan más con ajustes del periodo de instalación. La convicción, dice es tener gente que sí hace la pega, indistintamente a que ello implique ajustes. Al margen de esa disposición, el Palacio comentan que el caso de los delegados siempre está en un estado de evaluación. En concreto, la relación de la moneda con estas autoridades, la llave la lleva la Subsecretaría del Interior, que lidera Máximo Pavés, y en específico la División del Gobierno Interior, DGI, que encabeza Vicente Núñez. La evaluación, indican, radica en el seguimiento de las apariciones en prensa, pautas y cumplimiento de objetivos, así como asistencia y seguimiento. Fuera de la Subsecretaría, el presidente Kast también busca mantener en tanto del desempeño de los delegados. De hecho, en la reunión que sostuvo este viernes con secretarios generales de los partidos oficialistas en La Moneda, el tema estuvo sobre la mesa. En sucesivas oportunidades, el mandatario ha solicitado a las tiendas su reporte sobre el rendimiento de estas autoridades para tener como insumo de su propia evaluación. Cabe destacar que el presidente interactúa constantemente con los delegados en sus despliegues. Son las autoridades regionales los que reciben al mandatario en su desembarco. Así las cosas, algunos rostros han protagonizado controversias. Uno de ellos ha sido el delegado presidencial regional de Coquimbo, Víctor Pino, por la aplicación de la ficha básica de emergencia FIBE en su domicilio, a petición de su jefe de gabinete. En medio del revuelo, la autoridad solicitó que la aplicación del instrumento fuera anulada. También ha sido criticado por

0: o trascendidos en juicios sobre el desempeño.
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0: Bueno, séptimo caso en menos de un mes y cuarto en 72 horas. Muere trabajador en mina de Antofagasta tras caer desde 50 metros. El accidente ocurrió en la mina Aguilucho. Una nueva tragedia en faena minera. Se informó la muerte de un trabajador en la mina Aguilucho de la comuna de Taltal, en la región de Antofagasta. La séptima en menos de un mes, la cuarta en 72 horas. Se trata de un operador de bulldozer perteneciente a la empresa Santa Elvira, quien falleció luego de que el equipo que conducía se desbarrancara y cayera aproximadamente 50 metros. Según el reporte preliminar de Senapred, la instalación de faenas quedó detenida mientras personal regional de Cernagiomín se trasladó al sitio del suceso para recopilar los antecedentes e iniciar la investigación formal. La Brigada de Homicidios de la PDI indaga dicho caso. Bueno, y hay un giro en el crédito hipotecario. Bancos flexibilizan condiciones y ven un repunte en la demanda de viviendas. Un 30% de los bancos se reportó condiciones más flexibles para otorgar créditos de vivienda durante el tercer trimestre del 2026, informó este miércoles el Banco Central en su encuesta de créditos bancarios. El resultado marca un giro respecto del segundo trimestre, cuando el 90% de las entidades afirmó que no había modificado en sus condiciones en ese segmento. A ello se sumó un fortalecimiento de la demanda de los hogares por créditos hipotecarios. El sector inmobiliario siguió el mismo camino. La proporción de bancos que informó condiciones más favorables para estas empresas aumentó a 30% para las constructoras. En cambio, el 90% de las entidades no modificó sus estándares. En contraste, los bancos continuaron restringiendo el otorgamiento de créditos de consumo. Al igual que la encuesta anterior, un 18% de las instituciones señaló estándares más estrictos y un 9% más flexibles. En el sector corporativo, las condiciones se tornaron algo más favorables para las grandes empresas. Un 15% de los bancos señaló estándares más flexibles y la fracción que los endureció bajó a un 8%.

Bueno, y Codina indica, el delegado presidencial Codina informa que CAS, el presidente, habilitó el 2% del presupuesto de la región metropolitana, se destinaría para compra de radares meteorológicos. El delegado presidencial de la región metropolitana, Germán Codina, informó sobre la habilitación por parte del presidente José Antonio Kast del 2% del presupuesto de la región metropolitana que se buscan destinar a la compra de dos radares meteorológicos que permitan anticipar las intensas lluvias que se han producido a raíz del fenómeno del Niño. En diálogo con Radio Universo, la autoridad detalló que en la apertura de los CAS de esos recursos, la delegación presidencial regional está solicitando desde el COGRID a la gobernación destinar este 2% a la compra de esta tecnología, además de planes de mitigación de incendios forestales. Bueno, y el tornado de Santiago, ¿qué provocó el fenómeno y cuándo fue la última vez que se registró uno similar? Una de las escenas más llamativas que

con el sistema frontal que afectó este martes a la región metropolitana fue la formación de un tornado en las inmediaciones del terminal sur de buses en la comuna de Estación Central, donde fuertes ráfagas levantaron parte de la techumbre y desplazaron distintos materiales por el aire. La Dirección Meteorológica de Chile señaló preliminarmente que el fenómeno corresponde a un tornado de categoría EF0, el nivel más bajo de la escala Fujita mejorada, que clasifica estos eventos según los daños que provocan y la intensidad estimada de sus vientos. De acuerdo con un reporte difundido por la institución, las ráfagas habrían alcanzado velocidades de entre 105 y 137 kilómetros por hora. Entre los daños descritos se encuentran desprendimientos de piezas de techumbres, afectaciones de canaletas y revestimientos, además de ramas quebradas y árboles de raíces poco profundas arrancadas completamente por el viento. Estos fenómenos están asociados a inestabilidad frontal, producto de un sistema frontal que pasó por la zona central, dejó granizos, precipitaciones intensas en un corto periodo de tiempo, tormentas eléctricas y la formación de una especie de nube tornádica. Bueno, y en la rebaja del TAC, abre debate por precios de autopistas en regiones. Estos son los 15 peajes más caros del país, dice desde el gobierno regional, que también hay conversaciones con autopistas fuera de Santiago. De acuerdo el acuerdo alcanzado por el gobierno y la autopista central para reducir las tarifas del TAC abrió un debate en la discusión sobre la centralización de la medida y la acusación de una supuesta exclusión de regiones. La posibilidad de una rebaja en los precios de las autopistas viene sonando desde los primeros días de la administración de José Antonio Kast, y el domingo se dio un primer paso. Ahora el Ejecutivo busca replicar este entendimiento con otras concesionarias. Es conocido que el gobierno, bajo la voz del viceministro de Transporte y Obras Públicas, Luis de Grange, mantiene negociaciones con los operarios de las autopistas Costanera Norte, Américo Vespucio Norte y Américo Vespucio Sur. Pero, ¿y regiones? Diputados oficialistas de la UDI piden extender las negociaciones a las autopistas interurbanas, argumentando que en las regiones existen los cobros más elevados. De hecho, de acuerdo con el Registro Nacional de Tarifas de la Dirección General de Concesiones del Ministerio de Obras Públicas, MOP, el peaje Troncal Quillota en la ruta 60CH encabeza la nómina de los más caros para automóviles y camionetas, con un cobro de 8.050 pesos en horario punta. El presidente José Antonio Kast anunció el lunes en la noche un acuerdo con Autopista Central que contempla una rebaja de entre un 10 y un 25% de las tarifas de TAC a partir del 2027.

0: Bueno, y afecta tanto a fumadores como a no fumadores. ¿Qué es el adenocarcinoma, el tumor que le fue extirpado al Papa León XIV? El adenocarcinoma fue, como fue el extirpado del Papa León XIV en el Hospital Gemelli de Roma, es uno de los subtipos de cáncer de pulmón más frecuentes y se da tanto en personas fumadoras como en no fumadores, explicaron a EFE fuentes del Grupo Español de Cáncer de Pulmón. Existen dos tipos principales de cáncer de pulmón: de células no pequeñas o no microcitos, 85% de los casos, y de células pequeñas o microcitos, en un 15% de microcítico, el 15% de los casos, explica la Sociedad Española de Oncología Médica. Dentro de los tumores de células no pequeñas y no microcítico se distinguen dos grandes grupos de los histología escamosa y los subtipos no escamosos o adenocarcinomas, este último como el que tenía el Papa. La intervención quirúrgica al pontífice se extirpó el lóbulo inferior del pulmón derecho, algo habitual en este tipo de tumores. El tipo de cirugía habitual para extirpar un módulo del pulmón maligno en la videotoracoscopía, una técnica menos invasiva que la cirugía abierta convencional, explicó EFE el doctor Bartomeu Masufi, secretario científico del Grupo Español del Cáncer de Pulmón. Consiste en insertar a través de la pared torácica del paciente de 1 a 3 vías y por ahí se introducen la cámara óptica y los elementos quirúrgicos para poder hacer la extracción del nódulo. Siempre que se extrae un nódulo maligno, previamente confirmado por biopsia y prueba de imagen PET, lo habitual es extirpar el trozo del pulmón donde se localiza esa masa. Y aunque no haya afectación de ganglios, es mejor quitarlos para obtener una cirugía oncológicamente correcta y con potencial curativo, precisó el también jefe del servicio de oncología del Hospital Universitario Doctor Balmis de la ciudad española de Alicante. Tiene menos complicaciones, menos dolor y se recupera antes, aseguró el oncólogo, quien apunta a las 48 horas un paciente puede recibir el alta médica en un proceso normal. Está previsto que el periodo postoperatorio del Papa sea de 7 días.
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continuamos con las informaciones y nos vamos directo a la comuna de Navidad, porque la ilustre municipalidad de Navidad ha enviado un comunicado oficial de la Expo Navidad 2026. Como Municipalidad de Navidad destacamos el gran éxito de la Expo Navidad 2026 y expresamos nuestro sincero agradecimiento a todas las personas que nos acompañaron, así como los expositores que hicieron posible este encuentro. Nos quedamos con la alta participación y los buenos momentos compartidos durante estas jornadas. Sin embargo, lamentamos la situación ocurrida con el grupo Los Intocables de Chile, quienes llegaron fuera de horario previsto, alterando la programación de otros artistas. Se presentaron en condiciones inadecuadas, realizaron una actuación más corta de lo contemplado y rechazaron el reconocimiento preparado por el municipio. Aclaramos que el incumplimiento de los horarios y las condiciones de presentación son responsabilidad de los propios artistas, o sea, en este caso, de Los Intocables de Chile, de este grupo. Rechazamos categóricamente esta situación, pues nuestro público merece respeto, profesionalismo y un compromiso a la altura de sus expectativas. Queremos que nuestra Expo Navidad sea recordada por lo que realmente marcó esta jornada: la participación, los buenos momentos y las experiencias compartidas. Municipalidad de Navidad envía este comunicado oficial.

0: Bueno, y si hablamos de tormentas, de granizos y vientos, nuestra región de O'Higgins no está exenta de aquella. Se mantiene riesgo moderado y remoción de masas según el organismo a SENAPRED. A las 17:55 horas de este martes 13 de octubre, SENAPRED informó que la región de O'Higgins mantiene la alerta temprana preventiva por evento meteorológico debido al ingreso de un sistema convectivo que ya registra tormentas eléctricas en distintos sectores con presencia de truenos, relámpagos y granizo. Según la Dirección Meteorológica de Chile, se encuentran vigentes dos alertamientos. Una que advierte tormentas eléctricas con precipitaciones fuertes en corto periodo en Cordillera de la Costa, Valle y Precordillera, y otra que proyecta granizos y rachas de viento locales en litoral, Cordillera de la Costa, Valle, Precordillera y Cordillera, vigente hasta el 14 de octubre. En tanto, el Cernagiomín indicó peligro moderado de remociones de masa en precordillera y cordillera y bajo en litoral y cordillera de la costa. La recomendación es seguir los canales oficiales de SENAPRED y DMC para más informaciones. Bueno, y CONAF entrega planes de prevención de incendios forestales en las 10 comunas de Colchagua. La iniciativa busca identificar zonas de riesgo y fortalecer las medidas preventivas para reducir la ocurrencia en el impacto de incendios forestales en la región de O'Higgins. En San Fernando, la Corporación Nacional Forestal CONAF realizó la tercera mesa de trabajo de prevención y mitigación de incendios forestales, instancia destinada a fortalecer la coordinación y preparación de las comunas frente a este siniestro. Durante la jornada se entregaron los planes comunales de prevención a las 10 municipalidades de la provincia de Colchagua. Estos instrumentos permiten identificar y evaluar y priorizar los factores de riesgo permanentes en cada territorio, facilitando la planificación de acciones preventivas. Y se viene con todo. Litueche se prepara para celebrar los 21 años de la Fiesta del Cordero. La actividad se desarrollará el sábado 31 de octubre y domingo 1 de noviembre en el caserío Talca. La Municipalidad de Litueche anunció la próxima realización de la tradicional Fiesta del Cordero Litueche 2026, evento que este año celebrará 21 años de historia y tradición de la comuna. La actividad se desarrollará el sábado 31 de octubre y domingo 1 de noviembre en el caserío Talca, lugar que recibirá a visitantes que podrán disfrutar de la gastronomía, cultura e identidad local. Desde el municipio señalaron que próximamente darán a conocer la parrilla de artistas que formará parte de esta nueva edición, información que será publicada a través de sus redes sociales.
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Bueno, y las lluvias y granizos provocaron inundaciones en la región. 15.967 clientes siguen sin luz. El reporte de Senapred a las 19 horas de este martes contabilizó 17 personas aisladas en San Fernando y el cierre de dos rutas. En Rancagua, los anegamientos obligaron a evacuar una base del SAMU y restringieron la atención del SAR Oriente en la población Rancagua Sur. El agua volvió a ingresar a viviendas en el mismo sector afectado por las inundaciones de julio.

Bueno, y autoridades coordinan cierre de la barra del humedal de La Vega de Pupuya en Navidad. Intervención no autorizada. Autoridades regionales y provinciales acordaron coordinar el cierre de la barra del humedal La Vega de Pupuya en la comuna de Navidad, tras una intervención no autorizada que motivó una evaluación técnica de los posibles efectos sobre este ecosistema. La situación fue abordada durante una sesión extraordinaria en terreno del Comité Regional de Humedales, convocada por el Seremi de Medio Ambiente de la región de O'Higgins, José Pablo Lagos. En la jornada participó el delegado presidencial provincial de Cardenal Caro, Patricio Arenas, junto con representantes de organismos públicos y especialistas. Uno de los principales acuerdos fue coordinar las acciones necesarias para cerrar la barra a la brevedad, con el propósito de resguardar las especies de flora y fauna que habitan el humedal. Para concretar esta medida, la Delegación Presidencial Provincial de Cardenal Caro trabajará junto al Seremi de Medio Ambiente y la Municipalidad de Navidad. Asimismo, la Seremi de Medio Ambiente presentará una denuncia ante el Ministerio Público para que se investiguen las circunstancias de la intervención y se determine si existen eventuales responsabilidades por un posible daño ambiental. La reunión contó también con la participación de profesionales de la Dirección General de Aguas, DGA, representantes de Directamar y la Capitanía de Puerto de Pichilemu, además de la Municipalidad de Pichilemu. A la evaluación se sumó la opinión técnica del ingeniero civil hidráulico y consultor Toradji Uraoka. Las medidas acordadas buscan abordar los efectos de la apertura de la barra y avanzar en la protección del humedal La Vega de Pupuya mientras se desarrollan las gestiones administrativas y judiciales correspondientes.

0: Bueno, vamos con otras informaciones. Pichilemu será sede del nuevo encuentro de autoridades locales de la región del Muro H. ¿Ah? La Asociación de Municipalidades de la Región de O'Higgins, Muro H, llevará a cabo el encuentro de alcaldes y alcaldesas, concejales y concejalas 2026, los días 28, 29 y 30 de octubre en la comuna de Pichilemu. Este espacio tiene como propósito reunir a las autoridades locales en torno a la capacitación, el diálogo y la colaboración. El evento se desarrollará en las instalaciones del Teatro Pista Municipal de Pichilemu y cuenta con la colaboración de la Asociación Chilena de Municipalidades y la Ilustre Municipalidad de Pichilemu. Los objetivos principales de la cita son fortalecer las competencias de las autoridades locales, entregar herramientas concretas de actualización normativa y promover el intercambio de experiencias, apuntando a una gestión municipal de excelencia en cada comuna. El programa contempla diversas jornadas de trabajo que incluirán exposiciones y ponencias a cargo de especialistas y representantes de servicios públicos clave. La convocatoria es presidida por Luis Barra Villanueva, actual presidente de Muro H y alcalde de la Ilustre Municipalidad de Malloa.
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Continuamos con síntesis informativa de su radio Entre Olas. Bueno, Hospital de Santa Cruz acerca atención de especialistas a Pichilemu. La estrategia comenzó hace casi un año, indica la nota. Bueno, indican que la estrategia comenzó a casi un año con traumatología y ha permitido facilitar el acceso a pacientes de Pichilemu y comunas cercanas a atención especializada. Desde el 19 de octubre se incorporará una jornada semanal de pediatría para niños y niñas de entre 0 y 15 años. Acerca de la atención, indican de especialistas del territorio, reducir barreras, indica barreras que implica el desplazamiento de pacientes y sus familias, es el objetivo de una estrategia que impulsa el Hospital de Santa Cruz junto al Hospital de Pichilemu, iniciativa que comenzó a fines del año 2025 con la especialidad de traumatología y que ahora amplía su cobertura con la incorporación de pediatría. La estrategia consiste en acercar la medicina de especialidad a la comuna que más lo necesita, explica el subdirector médico del Hospital de Santa Cruz, doctor Cristian Cabala, quien destaca que detrás de esta modalidad existe una necesidad concreta de los pacientes. En el caso de Pichilemu, trasladarse hasta Santa Cruz puede significar varias horas de viaje, además de costos económicos y de organización familiar. Esta situación se vuelve especialmente compleja para personas con dificultades de movilidad o que requieren controles periódicos. Un paciente traumatológico que está con muletas o enyesado, venirse en locomoción colectiva 2 horas es complejo. Hay un costo familiar asociado porque muchas veces no viene solo, viene con un acompañante, señaló el doctor Cabala. A ello se suma el crecimiento demográfico experimentado por Pichilemu y la importante demanda asistencial que esta comuna representa para el Hospital de Santa Cruz. De acuerdo con el establecimiento, Pichilemu es actualmente la segunda comuna después de Santa Cruz que genera mayor volumen de interconsultas hacia el hospital.

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Financiamiento estratégico transforma visiones en activos. Más allá del capital propio inicial, las emprendedoras deben explorar líneas de crédito con tasas preferenciales para mujeres y fondos públicos de fomento diseñados para cerrar la brecha de género. Depender exclusivamente del ahorro personal y de la ayuda familiar suele limitar la velocidad del crecimiento y poner en riesgo el patrimonio personal. Investigar la oferta de fondos estatales, subsidios de innovación y líneas bancarias diseñadas específicamente para fundadoras permite acceder a capital no dilutivo y adeudar con condiciones más favorables. Integrar estas herramientas desde las primeras etapas asegura liquidez para operar sin comprometer la estabilidad del proyecto ni regalar participación accionaria a destiempo. 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

0: Vamos de inmediato con la tabla de mareas para el restante de esta presente jornada de hoy, miércoles 14 de octubre. Le contamos que la segunda baja marea será a las 17 horas con 59 minutos 51 centímetros. Para mañana jueves 15 de octubre, la primera alta marea 0 horas 38 minutos 1 metro 53 centímetros. La primera baja marea 7 de la mañana con 27 minutos 52 centímetros. La segunda alta marea a las 12 horas con 58 minutos 1 metro 2 centímetros. Y la segunda baja marea 18 horas 27 minutos 60 centímetros. El pronóstico del tiempo nos indica que hoy la temperatura máxima 16 grados, jueves 15, mínima 10, máxima 17, cubierto variando a nubosidad parcial. Viernes 16, mínima 12, máxima 16, cubierto variando nublado. Sábado 17, mínima 12, máxima 18, cubierto variando despejado, con vientos entre 25 a 40 kilómetros por hora. Domingo 18, mínima 11, máxima 17, y estará nublado. Para el interior de la región, hoy la temperatura máxima 20 grados. Jueves 15, mínima 8, máxima 18, cubierto variando nubosidad parcial. Viernes 16, mínima 10, máxima 16, cubierto variando nublado. Sábado 17, mínima 10, máxima 19, cubierto variando despejado. Domingo 18, mínima 9, máxima 18, nublado.
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0: 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Margen de ganancia determina la sostenibilidad real del proyecto, ya que revela cuánto dinero queda limpio tras cubrir cada costo. No basta con vender mucho si al final del mes el beneficio es el mismo. El margen saludable es el verdadero escudo ante imprevistos. Esta cifra garantiza que el negocio no solo sobreviva día a día, sino que puede acumular reservas y proyectar su crecimiento. En definitiva, cuidar tus márgenes es asegurar que cada venta aporte valor real y mantenga tu empresa sólida en el tiempo. 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
1: 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Cerrar la brecha de género. En Chile, instrumentos clave como Capital Abeja Emprende de Cercotec financian con subsidio no reembolsables a mujeres que buscan formalizar sus ideas de negocio. 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Acceder a estos fondos públicos no solo inyecta capital de trabajo y activos sin endeudarse, sino que permite formalizarse legalmente ante el Servicio de Impuestos Internos sin comprometer el patrimonio personal desde el primer día. 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
2: En medio del sistema frontal que se reportó en la región metropolitana, se dio cuenta de una voladura de techo en el terminal sur de Santiago. De acuerdo con los registros audiovisuales, las fuertes ráfagas de viento y lluvia provocaron que se desprendieran parte de la estructura de la central de buses. En tanto, más de 40.000 clientes estuvieron sin energía eléctrica en medio de las lluvias y tormentas eléctricas registradas durante el martes. La Superintendencia de Electricidad y Combustible, SEC, detalló que las comunas más afectadas fueron San Bernardo, Santiago y Puente Alto. Se informó la muerte de un trabajador en la planta de procesamiento de minerales Nueva California, ubicada en el sector Aucó, en la comuna de Illapel, región de Coquimbo. La muerte del trabajador sería mientras un grupo realizaba labores relacionadas con una máquina chancadora de material. La víctima habría perdido el equilibrio y caído al interior del sistema de chancado, donde fue alcanzado por el material rocoso en proceso de trituración. Así hemos revisado una nueva edición de Modo Noticias a la Hora. Quédese con nosotros, luego hay más informaciones.
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1: El ministro del Interior, Claudio Alvarado, dijo que las declaraciones del embajador de Estados Unidos en Chile, Brandon Yad, quien condicionó el respaldo estadounidense respecto al resguardo del estrecho de Magallanes, distraen y generan ruido. Alvarado señaló que hay que dejar claro que la soberanía de Chile respecto al estrecho de Magallanes no está en juego y recalcó que Chile ejerce su soberanía en función de los tratados 1881 y 1984. El ministro de la Vivienda y Urbanismo, Iván Poduje, anunció oficialmente el lanzamiento de la tarjeta Banco de Materiales 2.0, un beneficio que consiste en una gift card que forma parte del programa DS27 de mejoramiento de vivienda y barrios, que permite a las familias comprar materiales de construcción para hacer mejoras en el hogar. Así hemos revisado una nueva edición de Modo Noticias a la Hora. Luego, más informaciones.
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Financiamiento estratégico transforma visiones en activos. Más allá del capital propio inicial, las emprendedoras deben explorar líneas de crédito con tasas preferenciales para mujeres y fondos públicos de fomento diseñados para cerrar la brecha de género. Depender exclusivamente del ahorro personal y de la ayuda familiar suele limitar la velocidad del crecimiento y poner en riesgo el patrimonio personal. Investigar la oferta de fondos estatales, subsidios de innovación y líneas bancarias diseñadas específicamente para fundadoras permite acceder a capital no dilutivo y adeudar con condiciones más favorables. Integrar estas herramientas desde las primeras etapas asegura liquidez para operar sin comprometer la estabilidad del proyecto ni regalar participación accionaria a destiempo. 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

0: El líder de la Confederación Nacional de Transporte de Carga de Chile, CNTC, Sergio Pérez, al finalizar la ceremonia de lanzamiento de la Semana de la PYME 2026 en el Palacio de la Moneda, se acercó a conversar con el presidente Kast, esto en medio del riesgo de paralizaciones en el gremio camionero a raíz de las persistentes alzas por el precio de los combustibles. Tras una breve charla, Pérez dijo que Kast le transmitió que está ocupado y ordenó a sus ministros que se busque una solución y también está en conversaciones con el Parlamento para buscar una solución, porque es una solución pro país. La ex ministra Camila Vallejo se sumará a la Conferencia Interamericana de Seguridad Social como directora de la Ruta Continental, Escuela Latinoamericana de Liderazgos en Seguridad Social, según dieron a conocer desde el organismo. La Conferencia Interamericana de Seguridad Social, fundada en 1942, es un organismo internacional técnico de carácter permanente que tiene como objetivo fomentar el desarrollo del bienestar y la seguridad social en América. Así hemos revisado una nueva edición de Modo Noticias a la Hora. Luego hay más informaciones. 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

0: día miércoles 14 de octubre de este año 2026. ¿Ah? Comenzamos con música en esta oportunidad, quizás para dar un poquito un poquito más de liviandad a todos estos temas que vamos a tratar. Don Randolph Verdugo, bienvenido, le he hablado 2 semanas que me dejó aquí sola, sin hallar yo qué hacer.
1: ¿Cómo está, señora Irma?
0: Bien, saludarla. Pues. Extrañándolo, no le estoy diciendo extrañándolo, don Randolph. Aquí usted es parte esencial y fundamental de este trabajo, pues.
1: Es un equipo de trabajo. Saludar a usted.
0: Usted me mantiene ordenadita.
1: Saludar a don Jorge Nasser, por ahí anda en la otra radio, ¿cómo se llama?
0: Movidita,
1: ¿cierto? Tenemos otro estudio aquí al lado también, pues.
0: Sí, pues entonces, ambas radios están aquí, pues, mire, Movidita y Entre Olas.
1: Entre Olas, así que no, bien, un honor y nuevamente un gran gusto compartir con usted todo lo que está pasando en la contingencia de país. Estamos llenos de emociones, señora Irma, llenos de emociones, emociones climáticas, emociones de fallos de juicio, emociones de conocer otra historias que también abordan a Cardenal Caro. Entonces tenemos muchas cositas que comentar dentro de todo, ¿cierto? Lo político, lo social, pero las emociones que son importantes. Imagínense que cómo sacudió en esta, casi en una semana, uh-huh, completamente Santiago, desde un aluvión hasta llovizna tipo tropical, le vamos a llamar, ¿cierto? Llovizna tipo tropical, que en una hora, ¿cierto? Granizada y hasta 20 milímetros de agua que inundó casi completamente Santiago. Y también tenemos que hacerlo la gran pregunta: ¿Pichilemu está preparado?
0: Uf, ¿sabe usted que leía en la prensa, en el diario regional, decía, ¿y usted está preparado con su kit? Yo creo que nos hemos olvidado de lo que hemos pasado, porque si en algo tenemos récord los chilenos, es en olvidarnos del pasado, en cierta medida, y no estar preparado a lo que la naturaleza nos ha dicho que es un tema, digamos, bien complejo, ¿ah? Como en el caso de los aluviones, granizada, vientos muy intensos, tuvimos ese trueno, relámpago en Santiago en el terminal de buses, que hubo
1: el tornado, claro.
0: Bueno, y una serie de cambios, digamos, y rápidos climáticos que no está, pero que no está diciendo algo, pero sin duda yo creo que no está diciendo lo mismo que ha pasado con otros eventos de otra índole, pero que nos ha dicho, oye, este es mi territorio. ¿Cuánto no hemos respetado las quebradas, por ejemplo, nuestra zona? Nuestra zona, hay mucha quebrada que no ha sido respetada, que ha sido rellenada y se ha dejado que baje este relleno y hemos tenido hasta la desfachatez de construir en la quebrada. Va a llegar un minuto, como en muchos otros lugares que ha sucedido, que va a comenzar una lluvia intensa y va...
1: De cordillera colapsa y...
0: De ahí vamos a estar, digamos, con situaciones complejas, pero vamos a ser capaces de hacer el mea culpa, decir, oye, construí muy cerca de la playa, del rompimiento de ola. Construí en una quebrada que yo rellené, tapé la quebrada cuando era necesaria, por algo la naturaleza la tenía ahí. Y una serie de situaciones que van a ir ocurriendo lamentablemente. Bueno, la naturaleza toma su terreno.
1: Ahora lo triste también que ha pasado, uh-huh, señora Irma, ¿se acuerda que, porque en el programa anterior que estuvimos, se acuerda que hablamos de Carabineros de Chile, hablamos un poquitito también del tema de esta indolencia, de este odio que algunas veces, cierto, embarga a ciertas personas por ciertas ideologías que pueden ser políticas? Uh-huh. ¿Se acuerda que lo conversamos, ese odio que había? Y se dio también este odio, también lamentablemente, que no nos hace bien, y eso no nos permite avanzar como sociedad. El odio que hubo social, un odio social que lo vimos, yo creo, todas las personas en las redes sociales, y muchos cuestionaron también publicaciones de odios sociales, porque a la gente de Las Condes, ¿cierto? Qué bueno que le haya pasado esto, que ellos tienen lucas, ¿cierto? Que por qué lo ayudan. Entonces yo creo que ese odio, ese resentimiento, justamente no nos permite avanzar, porque imagínense, se generan odios hacia las instituciones, seguimos con el odio social, porque un odio social que también se llegó a cuestionar que porque fueron los militares y un sinnúmero de cosas que comentarios fuera de lugar, y después a los 4 días después, ¿cierto?, se nos viene también esta lluvia tropical que afectó casi todo Santiago. Entonces hoy en día no, yo creo que hay que separar, no estamos para los odios, no estamos para ese tipo de situaciones, menos en situaciones de catástrofe, porque señora Irma, a todos nos cuesta.
0: Así es.
1: A todos nos cuesta.
0: Bueno, yo creo que hay que terminar con el resentimiento y con el odio. Digamos, ningún ser humano avanza con esas actitudes. Y también debemos tener la capacidad suficiente de reconocernos que hay personas que tienen distintas capacidades, y somos así. Somos los seres humanos con distintas capacidades. Muchas de ellas han sido personas que han tenido... digamos, opciones, o han buscado opciones de poder ir avanzando en su vida, a avanzar de buena forma y obtener quizás una vida, digamos, de mejor forma de llevarla, porque todos tenemos una buena calidad de vida, porque no se basa solamente en el dinero, sino que en la forma que tenemos de ser. Pero sí podemos tener quizás una forma distinta de enfrentar la vida.
1: Claro, pero todos esperamos que justamente en las catástrofes o en todas estas situaciones, que porque nadie está libre de esto, de cualquier tipo de situación, hasta la enfermedad, muchas cosas que hoy en día...
0: Bueno, la pandemia fue lo mejor que nos enseñó, pues sí. Un bicho tan pequeñito nos encerró a todos, y no importaba de quién sea, y todos estuvimos encerrados y todos valíamos lo mismo. E igual que cuando... Me voy para otro lado. Pero igual que cuando hacemos una línea vertical sobre la horizontal, somos en la única oportunidad, cada cierta cantidad de años, que valemos todo lo mismo.
1: Sí, sí.
0: No importa,
1: los chato, ojos de Dios,
0: todo lo demás, valemos lo mismo.
1: Sí. Y sabe usted, hablando también justamente de humanidad y casos sociales que hoy en día también no afectan, ¿sabe? Tengo en línea al don Claudio Miranda, que es el director de Aula Hospitalaria de Santa Cruz, y justamente queremos conversar sobre las emociones, de qué trata el Aula Hospitalaria, y justamente por qué está dividida a lo mejor Santa Cruz, qué cubre en nuestra comuna, y lo tenemos acá en la línea. Don Claudio, muy buenas tardes.
2: Hola, buenas tardes. ¿Cómo está, don Raldo?
1: Bien, aquí estamos con la señora Irma, quien conduce el programa de aquí.
0: Hola, buenas tardes.
1: Radio Entre Olas, de Cardenal Caro, ¿cierto? De Pichilemu, que estamos acá. Así que, don Claudio, por favor, queremos que toda nuestra comunidad, ¿cierto?, y gran parte de Cardenal Caro, escuche de qué trata la aula hospitalaria, por favor.
0: ¿Cómo nacen las aulas hospitalarias?
2: Hola, en primer lugar, bueno, agradecer esta invitación, un honor poder difundir este trabajo que estamos haciendo hace 5 años en Santa Cruz y también en Pichilemu. Estoy viéndolo también por Facebook en el video, también tienen la señal de la radio, que se la compartí también al equipo y a las apoderadas de Pichilemu, así que les mando un saludo desde ya. Y bueno, le explico, el aula hospitalaria funciona hace 5 años, nosotros brindamos atención psicoeducativa, principalmente a los pacientes que están hospitalizados, pero también brindamos atención domiciliaria. Somos la única escuela que brinda esta atención a los pacientes que están en situación domiciliaria, ya sea por alguna licencia o de forma permanente en sus hogares.
1: Es decir, para que no pierdan la continuidad de estudio y darle una contención también a muchos niños y jóvenes que justamente por ciertas circunstancias, por diferentes enfermedades que no les permite ir a sus colegios, ¿cierto? Ustedes generan esta continuidad del estudio. Pero don Claudio, consulta, ¿el aula hospitalaria abarca solamente a colegios municipales? ¿Cómo funciona ahí?
2: Mire, nosotros somos una escuela, ya tenemos reconocimiento oficial ministerial, recibido el año 2022, que nos autoriza, digamos, para brindar esta atención reconocida por el Estado, o sea, los estudiantes pueden estar matriculados, ya sea de forma transitoria, por ejemplo, si es que sufren alguna enfermedad por ejemplo, una fractura, ¿cierto? Algo como de traumatología o algo respiratorio que implica licencias un poco prolongadas y obviamente licencia de reposo médico, pero también estamos como escuela permanente para todos los pacientes que están en sus hogares y que no pueden asistir a una escuela tradicional o a una escuela especial. Entonces, en ese caso, nosotros con nuestro equipo, desde hace 5 años estábamos llevando la escuela hacia las casas de ellos, y en este momento ya tenemos equipo, incluso profesionales que viven en la comuna de Pichilemu, entonces ya pueden llegar de forma más frecuente, ya están lunes, miércoles y viernes y martes y jueves en algunas otras rutas, ¿ya? Llegando a todas las comunas de Cardenal Caro, ya esto incluye, por ejemplo, las comunas de Litueche, Marchihue,
1: Pichilemu.
2: Vamos a mirar el mapa porque se me están... A ver, en este caso, Pichilemu, Marchihue, Litueche, La Estrella y Paredones. Creo que esas son todas de Cardenal Caro, ¿cierto?
1: Claro, sí. Faltó Navidad.
0: Navidad, que es la más
2: extremo. Navidad lo atiende el aula hospitalaria de San Antonio principalmente, por cercanía.
0: Tienen convenio.
2: A otra región. Sí, a ellos les queda como a media hora San Antonio, nosotros nos queda más de 2 horas. Así que en ese caso serían todas esas comunas excepto Navidad.
1: ¿Sí? Y en el sector de lo que es Colchagua, ¿qué comunas también ustedes están abarcando?
2: Sí, en el Hospital de Santa Cruz, sí. Como un hospital de mediana complejidad, toma todo la misma microárea de salud. Por ejemplo, en Pichilemu no hay pediatría. Los pacientes pediátricos se hospitalizan en Santa Cruz. Entonces, por eso nosotros tomamos los del Hospital de Machihue, el Hospital de Lolol, toda esa zona costera, ¿ya? Y lamentablemente en San Fernando tampoco hay aula hospitalaria, entonces nuestra atención se la brindamos a todos los pacientes domiciliarios, el aula más cercana, que en este caso sería Santa Cruz, así que tomamos Santa Cruz, Chimbarón, Huancagua, Placilla, Palmilla, Peralillo y San Fernando.
1: ¿Cómo se subvencionan ustedes? ¿Quién los subvenciona a ustedes?
2: Nosotros, como todas las escuelas en Chile, pertenecemos al Ministerio de Educación. Ya recibimos subvención estatal, entonces principalmente ese es nuestro financiamiento, ya, porque algunos creen que esto es por el hospital. No, esto es un derecho para todos los pacientes, gratuito, ya. Entonces ellos pueden tener la continuidad de sus estudios por un derecho fundamental. Entonces, en este caso le corresponde a todos los pacientes, esto igual es voluntario, ¿ya? Y por eso es súper importante que estemos difundiendo, porque algunas familias quizás no sepan de que tienen este derecho, y lamentablemente hemos encontrado pacientes que llevan hartos años sin escuela, porque están en sus domicilios. Y las familias, las mamás principalmente, no conocen que existe este derecho. Exacto. Y se quedan sin recibir estos beneficios por, digamos, a veces hemos encontrado niños que llevan 5, 6 años o 10 años sin ir a la escuela y tampoco recibieron apoyo domiciliario, siendo que ahora existe este derecho. Nosotros como institución de Educar Sin Barreras le hacemos posible llevar esta atención a donde sea necesario llegar.
0: Qué bueno que se haya ampliado, porque yo conozco las escuelitas estas, yo las conozco.
1: ¿Sí?
0: Yo las conozco, las vi funcionar y hacen cumplen un tremendo rol, ustedes. Una es mantener allí que no existe una brecha que se vaya, digamos, profundizando con el paso del tiempo a través de tener una enfermedad y quienes retornan al colegio, pero también hace un... ustedes ayudan también en la parte psicológica, porque un niño, por ejemplo, que está en su casa y estar todo el día pensando, viendo, no teniendo algo productivo que hacer, entretenido que hacer, y sintiéndose también, porque sigues con eso dentro de que estás aprendiendo para cuando regreses. Entonces, eso sin duda que es súper importante. O sea, no estás abandonado, no dejaste todo porque estoy enfermo, sino que simplemente esto es como un paso. Entonces, siempre permanece eso, y sin duda es importante. Yo lo viví hace muchos años atrás, me hizo retroceder muchísimos años, con una sobrina que estuvo hospitalizada mucho tiempo, y ahí estaba la escuelita.
2: ¿En qué hospital, disculpen?
0: En el Dipreca, en el hospital de Carabineros. Ahí había una escuelita, entonces ahí...
1: En Santiago.
0: Claro. Y ahí iban los pacientes todos a la sala, una pequeñita, donde le hacían ciertas asignaturas y ciertos horarios. Los pacientes que no podían ir, acercarse, ellos iban a la sala a hacer la clase, a, digamos, a ver qué materias, qué tareas tenían que hacer y todo eso. O sea, ustedes cumplen un rol importantísimo.
1: Pero mire cómo se amplió, ¿eh? Porque sí. Él está diciendo, usted
0: solamente
1: está
0: en el hospital.
1: Él está en el hospital y ellos también hacen en el terreno.
0: Sí.
1: De niños.
0: Y se abrió en otros hospitales.
2: En diferencia a los hospitales de Santiago, de hecho existen más de 70 aulas hospitalarias a lo largo de Chile, principalmente los grandes hospitales. Pero nuestra gran diferencia, por nuestra particularidad, nuestra región o la zona sur de la región de O'Higgins es sumamente extensa y rural. Entonces, eso no lo tienen los hospitales grandes de Santiago. Nosotros tenemos que llegar a más de 100 kilómetros a veces, con caminos rurales, ¿cierto? Con caballos, con barro, con lluvia. Y tenemos que nosotros hacer ese esfuerzo porque las familias no pueden sacar a los estudiantes, que dependen a veces de máquinas, dependen de una silla como más recostada y alimentación, ¿cierto? Dependiente, oxígeno a veces. Entonces, son tantas dificultades y riesgos que involucra sacar a estos pacientes que tenemos que nosotros hacer los esfuerzos y por supuesto que tienen derecho, son sujetos de derecho a pesar que estén en sus casas, ¿ya? Y por suerte, bueno, yo aprovecho de mandarle también saludos a las manitas de Pichilemo, la mamá del Maxi, de la Agustina, de la Amy, de Rafita, bueno, de Luchito y otros, muchos otros niños que también han pasado, que han estado de un tiempo y se van de alta, y que han obtenido este apoyo, digamos, para poder, como usted dijo, aparte de hacer válido su derecho contener, que es súper importante porque están en una desventaja en comparado a los demás estudiantes. Muchas veces estas situaciones genera frustración, genera, digamos, altas emociones encontradas de no poder hacer lo que se podía hacer antes. Entonces requieren apoyo, y por supuesto las familias también, cuando les cambia la vida y se vuelven familias cuidadoras, mamás cuidadoras que tienen que postergar quizás la vida laboral y dedicarse al cuidado de un niño, de una niña, a veces para toda la vida. Entonces eso nosotros son, por supuesto que tenemos que empatizar, y estamos aquí contando porque tampoco es muy visible esto. Sí. Entonces también nuestro rol como escuela tiene un sello sumamente social. Estamos presentes también en las ayudas solidarias cuando se requiere, porque la enfermedad a veces afecta al bolsillo, afecta económicamente, y nosotros también tratamos de en ese lado ser solidarios y poder aportar un poquito para compensar toda esta
1: necesidad. Don Claudio, no quiero ser imprudente con estas preguntas, a ver si las puede responder. Por dar un ejemplo, porque usted me habló de que se movilizaban a otros lugares, ¿hay algún aporte del Estado en la movilización? ¿Cómo lo hacen también para el tema de las colaciones? Me imagino, porque son niños igual que todo el resto. Un ejemplo, la Junge es la que reparte, ¿cierto?, la alimentación, porque entiendo que también el derecho también, obviamente, todos los días va a ser sin ningún problema para los niños que están en el hospital, porque están con, ¿cierto?, alguna enfermedad, ¿cierto?, que no les permite, tienen que estar en el hospital. Pero ¿qué pasa con los niños también que necesitan también sus cositas? Porque me imagino que hay niños que más allá también de una colación necesitan

0: de forma ambulatoria. Los pacientes domiciliarios en este momento no cuentan con ese beneficio. De hecho, lo estamos conversando para buscar una solución y poder brindarle todos los auxilios que requieren, no solo en alimentación, también, por ejemplo, en medicación, en pañales. Hay pacientes que requieren, por ejemplo, alimentación exclusiva, solo Pediachur, y otros requisitos, ¿cierto? Otras necesidades que a veces la escuela tradicionales no consideran. Pero en este caso, cuando un estudiante se vuelve paciente y es crónico y tiene muchas más necesidades, por supuesto que para la escuela también son prioridad, ¿ya? Así que por eso nosotros hacemos estas colectas, porque son pocas las instituciones que pueden aportar. Yo sé que existe, por ejemplo, la ley Ricardo Soto, y reciben a veces algún apoyo municipal, pero aún así siempre es insuficiente a contando todas las otras necesidades que tienen las familias.
1: Don Claudio, su equipo de trabajo, ¿cuántas personas le acompañan, por ejemplo, para atender esta provincia Cardenal Caro?
0: Mire, somos un equipo cada vez más grande, lo digo con harto orgullo, porque las tías por lo general es un equipo femenino, ¿ya? Tenemos un kinesiólogo en San Fernando, pero también tenemos una kinesióloga en Pichilemu, la tía Carla. Uh-huh. Y también en Pichilemu este año comenzó a trabajar la tía Almendra, que es terapeuta ocupacional. Entonces eso nos permite a nosotros como escuela brindar terapias y rehabilitación con frecuencia de 2 o 3 veces a la semana. Esto significa a veces una terapia mucho más frecuente que incluso el centro de rehabilitación Teletón. Entonces los estudiantes no tienen que salir. Uh-huh. Y no los tienen que llevar ni al CESFAM, ni al hospital, ni a la Teletón, sino que los profesionales acá llegan a hacer la atención a la casa. Así también funcionamos en Santa Cruz, funcionamos en Chépica, funcionamos también en San Fernando, ¿ya? En total son 17 profesionales en la escuela, un equipo bien variado. Hay profesora, psicopedagoga, terapeuta ocupacional, hay kinesiólogo, foraudiólogo. Correcto. Y tenemos incluso una actriz también.
2: Don Claudio, la última pregunta, consulta. ¿Reciben ayuda por parte de los municipios, siendo que estos alumnos vienen de sus colegios? ¿Los municipios colaboran? Porque acaba de decir usted que más allá de ciertas cosas también se necesitan medicamentos, cierto alimento especial como el Pediachur que usted estaba nombrando, varias cosas que se necesitan por ahí. ¿Hay alguna ayuda de algún municipio que podamos destacar y decir y aplaudir y decir, oye, excelente estos municipios?
0: Mire, directamente a la escuela no, porque la escuela no es municipal, no es del DAEM, no es del SLEP, pero sí las familias, ya, porque las familias están en un CEFAM, están en una posta rural, pertenecen quizá al hospital de Marchí o al hospital de Pichilemu. Entonces a través de por ejemplo, la municipalidad y del departamento de salud, a través del CEFAM o de las postas, también brindan las ayudas. Así que yo sé que sí reciben apoyos municipales, ¿ya? Y en el caso de la escuela en sí no, porque somos una institución aparte, digamos, al DAEM, que es el departamento municipal.
1: Claro, ustedes son directos.
0: En este caso. Uh-huh. Sí, pero bueno, hemos tenido coordinación con la provincial de educación de Cardenal Caro. Uh-huh. También tenemos una apoderada por ahí que le mando saludos. Hemos tenido muy buena acogida con algunas escuelas. Hemos conocido también el funcionamiento de estas escuelas. Ya nos conocen porque estos estudiantes, cuando se hospitalizan, nosotros les notificamos de inmediato que están con nosotros, que van a recibir sus apoyos, y también les informamos cuando ellos retornan, cuando se van de alta, y nos pone muy felices también eso.
1: Don Claudio, ¿cómo hace la derivación a esta escuelita? ¿Cómo un joven, una señorita, una lolita, puede llegar, un niño, niña, puede llegar a recibir también este apoyo?
0: Sí, eso es súper importante. Esto lamentablemente no es para todos, ¿ya? Uh-huh. Es para pacientes prioritarios, es uh-huh. para pacientes que no están asistiendo a ninguna escuela, ni escuela regular, ni escuela especial. Y en ese caso también tiene que solo contar con la autorización médica. No, esto no se postula a través del sistema de admisión escolar como las escuelas tradicionales, ¿ya? Sino que se deriva, el médico

0: envía este formulario con su firma, su timbre y el diagnóstico, que es súper importante para que nosotros podamos también hacer las gestiones, contactar a la apoderada, indagar también si es que está escolarizado o no. Y ahí, bueno, también nosotros priorizamos si es que es un paciente, por ejemplo, con dependencia severa, que no esté siendo escolarizado, que está, sí, con su asistencia interrumpida y con alto riesgo. En ese caso, ahí nosotros es candidato para recibir nuestro apoyo y lo ingresamos al aula hospitalaria.
1: ¿Son con cupos? ¿Tienen un límite?
0: La verdad es que en este momento no tenemos cupos tampoco. Los cupos, por temas de espacio, de equipo y toda la gestión que esto involucra, es un tremendo desafío, porque somos la única escuela que brinda atención domiciliaria en dos grandes provincias que son sumamente rurales y extensas geográficamente. Entonces es un tremendo desafío y tenemos que nosotros también hacer estos esfuerzos y organizar estas atenciones. También requiere tiempo. Entonces ahora lamentablemente tenemos solo matrículas para 2027, y bueno, entendiendo también que si es que afecta la enfermedad a un paciente, en este momento las escuelas pueden brindar los apoyos, hacer los ajustes necesarios para que el estudiante también pueda salvar el año escolar.
2: Bueno, y sin duda también ustedes están dando una, digamos, un puntapié inicial a algo que puede ir masificándose, puede ir, digamos, entregando a mayor cantidad de alumnos, que hay muchos. Lo que sí es muy extenso el territorio, eso sí, es demasiado. Entonces quizás también eso conlleva que el trabajo, digamos, cueste un poquito más. Pero sin duda que es un trabajo hermoso, es un trabajo también, diría yo, que además del aprendizaje es el acompañamiento. Absolutamente. Porque no te sientes segregado, no te sientes distinto, o es como que sacarte de la sociedad y dejarte en un lugar específico, sino que ustedes reintegran, dicen, no, eres parte, mira, aquí nosotros traemos todo esto, todo este equipo, todo este trabajo, y cuando vuelvas a esta parte vas a estar, digamos, con las herramientas necesarias. Así que un maravilloso trabajo que ustedes están desarrollando, felicitaciones a todos. Bueno, y esperamos que esto también vaya teniendo más recursos, sí, y vaya cada vez potenciándose más para que puedan recibir más más niños y niñas beneficios. ¿Hasta qué curso hacen ustedes?
0: Oiga, muchas gracias. Yo también le extiendo ese saludo a todo el equipo, ¿ya? Y también a los apoderados que confían también en este equipo. Bueno, y principalmente a la tía Almendra y a la tía Carla de Pichilemu, que ahí deben estar escuchándonos. Nosotros atendemos toda la etapa escolar, desde pre-kinder hasta cuarto medio, ¿ya? O sea, los estudiantes incluso pueden ser egresados del aula hospitalaria, pueden pasar de curso, porque entendemos que la enfermedad a veces es crónica. Entonces, el aula hospitalaria a veces, bueno, en su modalidad domiciliaria, es la escuela permanente que los acompaña toda la trayectoria educativa y gran parte de la vida. Así que para nosotros también nos llena de emoción hacer este trabajo, porque somos a veces la red de apoyo más importante en algunas familias, y eso lo hacemos con mucho cariño, partimos con harta humildad también. Esto es totalmente voluntario, entonces las familias también pueden optar por otra escuela que no sea esta. Así que bueno, como usted también dice,
3: agradecer
0: que esto recibamos también más apoyo. Nosotros a veces hacemos colectas solidarias, así que los invito a que nos sigan en nuestras redes sociales, en el Instagram Escuela Hospitalaria Santa Cruz y en la página web educarsinbarreras.cl. Ahí también subimos en el apartado novedades todas las actividades que hacemos para la comunidad, ya sea hospitalaria, para la comunidad santacruzana. Tenemos también el desafío de llevar el mensaje bonito de nuestra labor de la inclusión socioeducativa para Pichilemu y para las otras comunas alrededor, que a veces están un poco más dejadas en temas de inclusión, que es lo que hacemos nosotros, y este es un trabajo, diría yo, lo digo con harto respaldo, que es un ejemplo de inclusión.
3: Don Claudio, bueno, muchas gracias por su sinceridad, por dar a conocer esto a Cardenal Caro, ¿cierto? Por intermedio de la radio Entre Olas, también seguir brindándole Cuando necesite también difundir alguna actividad, también nosotros siempre está la voluntad, porque así son los medios de comunicación. Hay que recordar que la radio se posiciona en el quinto lugar de la institución más valorada dentro del país. Así que nuevamente vamos a repetir el Instagram como Escuela Hospitalaria Santa Cruz. Ese es el Instagram, Escuela Hospitalaria Santa Cruz, para que, cierto, los vecinos puedan ir siguiendo estas actividades. Así que un gran abrazo, don Claudio, muchas gracias, muchas a usted gracias. Y a todos sus dirigidos que hacen una excelente labor.
0: Gracias, para mí feliz de poder compartir esto, así que también hay mucho cariño a nuestros estudiantes, a nuestras apoderadas, y bueno, a seguir trabajando, que queda también parte del año escolar. Se nos vienen actividades importantes, se nos viene las actividades primaverales, después la Navidad, así que bueno, felices de poder compartir con ustedes esto, y muchas gracias por la invitación.
3: Un abrazo, muchas gracias. Chao, chao.
2: Bueno, bonito, ¿eh? Bonita historia. Yo, como le digo, yo la había conocido y sé que oye, son realmente fabulosos, son dedicados completamente a los niños y niñas, y también tienen lo que es la dedicación en las distintas materias, pero también tienen una contención. Ellos sí, ellos son, digamos, educadores, pero que también están con un equipo multidisciplinario, que está, como decía, fonoaudióloga, terapeuta ocupacional, etcétera, que también les colabora y les ayuda. Entonces,
3: para el equipo en terreno,
2: claro,
3: y es más el equipo que está en el hospital, en cubriendo San Fernando, Santa Cruz.
2: Así que es extraordinario. ¿Se recuerdan ustedes hace unos días atrás, hace unos programas atrás, estuvimos conversando aquí en los estudios con el abogado de una causa que todos conocemos aquí en nuestra comuna de Pichilemu? Estuvimos hablando con don Rafael Pérez, quien es el abogado de esta causa, de este atropello, lamentablemente, que costó la vida a una vecina, donde su hijo también quedó con secuelas bastante graves y permanentes, lamentablemente. Y él nos hablaba del caso que lleva su padre Francisco Gálvez a través, por supuesto, de este abogado, quien tiene noticias y al parecer bastante buenas y bastante positivas. ¿Cómo está usted? Muy buenas tardes y bienvenido.
4: Irma, ¿cómo está usted? Gusto saludarla. ¿Me escucha bien?
2: Perfecto, absolutamente bien. Oye, qué bueno es recibir noticias, y quiero que nos interiorice un poquito. Primero que nada, por favor, abogado, nos interiorice de lo que es el caso en sí, para que lo recordemos un poquito más, con más detalle, y en qué parte lo tomó usted el caso y cuál es el resultado que tenemos hoy.
4: Vale, no hay gran problema. Deje ponerme los audífonos, por favor, porque los escucho mal. Tengo el teléfono mal dañado.
2: Está sin duda, sí, sin duda, estamos en la línea telefónica junto a don Rafael Pérez, abogado que lleva esta causa y que, volvemos a reiterar, estuvo aquí en este espacio y nos estuvo comentando de cómo había sido este proceso desde que ocurrieron los hechos hasta que él lo tomó y, digamos, también estuvo junto a su padre.
3: Al padre del menor que, claro, está...
2: El menor que fue...
3: A la custodia de él. Y obviamente que fue la pareja de la persona fallecida también.
2: Así es.
5: Ahora sí.
2: Estuvo junto a don Francisco Gálvez.
3: Don Francisco Gálvez, sí. Claro.
2: Claro. Y que nos estuvo contando.
3: Randolph, por acá, sí, ¿cómo está, abogado? Me
5: gusta saludarlo.
3: Bien, un agrado. No sé si decir felicitaciones, no creo que sea la palabra muy muy prudente, pero no sé si también lo puedo pronunciar, es parte de la justicia. Hay un primer pronunciamiento, porque esto me imagino que se va a elevar en alguna parte, algo más, pero queremos escucharlo, abogado.
2: Claro, queremos escucharlo para que podamos contextualizar de lo que vamos a hablar.
5: Sí, vamos a hacerlo lo más sobrio posible, pero evidentemente que las pretensiones que nosotros teníamos como oficina se cumplieron a cabalidad. Es una sentencia de las más importantes que nosotros hemos tenido en esta materia. No es el primer juicio que llevamos sobre sobre este asunto, sobre lo que en el fondo sería lo que se le denomina ley Emilia, y es un, esta es una sentencia en lo civil, básicamente, en donde se busca percibir la responsabilidad patrimonial por la, el daño moral y los daños, en el fondo las indemnizaciones por los daños directos que sufrió Francisco, la madre Vanessa y obviamente Bruno a través del papá. El juzgado de letras de Pichilemu dictó sentencia el viernes pasado, condenando a 299 millones de pesos a Javier González y a el chico, se me olvida, el dueño de la camioneta, en este momento, ¿no? Rodrigo Vilches, por el accidente que se produjo el 16 de abril del 2023. El 2023 se provocó un siniestro vial en Calle Comercio con una Rayán, en donde Vanessa con Bruno, que en esa época Bruno era, tenía 6 años, cruzaron por un paso de cebra a eso de las 9 y media de la noche más o menos. Y ahí fue donde fueron embestidos por una camioneta que venía con diros polarizados, inclusive por la parte de adelante, que es una cuestión que está prohibido por la ley del tránsito, exceso de velocidad, segunda infracción a la ley del tránsito. Atendido además que la dinámica del accidente, los que conocen bien la esquina, que es atrás, digamos, como el terminal de buses, es una situación, es un lugar que está iluminado, por la pista contraria había parado un taxi colectivo, o sea, habían todos los indicios para que el vehículo se detuviera, sin embargo lo hizo igual, en una conducta temeraria, y se provocaron las consecuencias que todos sabemos, la muerte de doña Vanessa, los daños gravísimos para Bruno, que perdió básicamente un ojo completo, lo que se llama la explosión ocular, fracturas de distinto tipo, y un 80% de discapacidad que fue certificado por COMPIT. Francisco en su oportunidad tuvo que renunciar a su fuente laboral por casi un año y medio para hacerse cargo de el cuidado evidentemente de Bruno y bueno, soportar digamos el infierno que estaba viviendo. También se tenía que hacer cargo de los tratamientos médicos que se provocaban en Pichilemu, en Rancagua, en Santa Cruz, inclusive en Santiago un par de ocasiones, en donde el costo de ellos fue exclusivamente de él y comunitario, digamos, hubo actividades en donde se recaudaron fondos para aquello, pero nunca hubo una respuesta, digamos, por parte de ni de Vilches ni de González. González además es parte de un linaje de una familia muy conocida dentro de la ciudad, entonces era muy compleja la situación porque son personas que se ven atendidas las dimensiones de la ciudad en la calle y imagínense usted que Francisco se encontró al menos una vez con González en la calle frente a frente y había cuenta de que todavía no se hacían cargo, y hasta el día de hoy no se hacen cargo, digamos, de las consecuencias de este acto, sin perjuicio de que el proceso civil aún no ha terminado. Nos encontramos en una sentencia de primera instancia en materia civil, en materia penal hubo yo no me encontraba todavía con el patrocinio de la causa, de hecho yo asumí en una segunda etapa del juicio civil en donde tuvimos que darle un segundo rumbo, aumentamos montos y ajustamos en vías del derecho la demanda civil para llegar a este resultado que es bastante deseado. La justicia ha hecho un trabajo completamente correcto, justo. Esperamos ahora, evidentemente, que puedan producirse los recursos respectivos para ir ante la Corte de Apelaciones de Rancagua. Sin perjuicio de ello, la claridad, la contundencia que tiene la sentencia civil hace muy difícil, a juicio particular, de que podamos encontrarnos con alguna sorpresa. Sin perjuicio de ello, y esto es muy relevante decir, las actividades procesales que nosotros podamos realizar para obtener efectivamente el resarcimiento, como se dice, la posibilidad de recuperar los fondos que fue condenado, o los dineros, o las sumas que fue condenado González y Vilches de manera solidaria en su calidad de conductor y de dueño de la camioneta, son bastante bajas, atendido de que no responden a bienes a su nombre, y el señor Vilches además presentó documentación falsa en el juicio civil, que ahora iniciamos un tercer juicio, imagínense, que es una querella penal que está en curso, en donde esta parte al menos sostiene que se presentó se falsificó un instrumento privado, que es un documento en donde ellos señalaban que el día de del accidente la camioneta se encontraba en consignación en una automotora. Por lo tanto, malamente ellos pueden hacerse responsables de estos hechos. Y la automotora dijo, eso no es verdad, nunca estuvo la camioneta acá. Y por lo tanto, se provocó ya el delito de falsificación de instrumento privado. Esto va complicando, y para no aburrir, va complicando el hecho de poder recuperar efectivamente los montos efectivamente obtenidos. Por lo mismo es que nosotros también hemos hecho una campaña comunicacional para sensibilizar a la población respecto a un caso tan terrible como este. Tenemos otro caso, que es el caso de Marisol, que también es muy similar. En Pichilemu particularmente se dan estas dinámicas de tránsito atendidas a las condiciones de las calles, lo mal diseñado que está la ciudad, lo angosta que es, la cantidad de gente que hay, y lamentablemente también los excesos y la conducción irresponsable.
2: Bueno, ha sido una lucha ardua, ha sido una lucha bastante extensa, pero que sin duda también a través del profesional correcto que le compete allí y haciendo un trabajo también bastante exhaustivo y profesional, ha llegado a, digamos, a este primer dictamen. Digamos, lo que suceda de ahora en adelante, abogado, eso va por parte de, o sea, por la otra parte, si quiere apelar, no va por usted, o sea, ya está sentenciado. O sea, me refiero a una primera instancia, pero si ellos quieren y no están de acuerdo, iría en una un recurso segundo.
5: Y claro, por supuesto, la apelación es lo que corresponde, o eventualmente lo que se llama una casación en el fondo, o en la forma, si es que ellos lo consideran. Yo en lo personal no me puedo pronunciar sobre la estrategia que vamos a utilizar, estamos dentro de plazo todavía para presentar algún recurso. Como lo señalé, estos recursos efectivamente vencen ahora prontamente, la próxima semana probablemente, pero no es el momento de pronunciarse sobre lo que puede pasar, pero está la posibilidad de que se recurra efectivamente a la Ilustrísima Corte de Apelaciones de Rancagua. Debo señalar, sí, con total responsabilidad, que nosotros nos encontramos muy tranquilos, no solo con el trabajo desplegado, sino que con la buena acogida del tribunal, porque entendió en cabalidad, digamos, los hechos que he expresado, y además, bueno, evidentemente el trabajo, cuando un profesional es contratado, es comprobarlo, que fue lo que nosotros hicimos, que no es ni más ni menos que lo que le encargan. No hicimos nada extraordinario, ¿no? Sino que simplemente cumplimos con el deber por el cual nos contrataron.
2: Pero sin duda alguna también es relevante. Yo me acuerdo de su visita, y que es relevante porque es súper importante un punto. Y es que hay en el área de abogados, hay para distintas temáticas. Y usted es especialista, además de ser abogado, tiene una especialización. Entonces, es súper importante direccionar hacia la especialización que se necesita, se requiere. Porque esto estamos hablando, desde que ocurrió este accidente, estamos hablando 3 años. Pero usted obtuvo un resultado en la última etapa de estos 3 años que llevamos. Entonces, me refiero a que a veces perdemos mucho tiempo, y a veces incluso tenemos un resultado que es adverso en muchas oportunidades, y que hay que volver a foja cero y nuevamente tomar el proceso y comenzar a, digamos, a recabar antecedentes, buscar, digamos, hacia dónde van a apuntar. Entonces, lo que quiero decir es que es sumamente importante lo que usted expresó ese día que nos acompañó, que es buscar un buen profesional en el área.
5: Claro, mire, yo atendido al contexto de esta entrevista, no voy a profundizar sobre el punto porque estamos justo en la mitad de un juicio, pero yo sigo sosteniéndolo. Pastelero a tus pasteles, pero claro, nosotros somos un equipo, yo soy especialista particularmente en este juicio, mi socio es un penalista también de élite que ha llevado las causas más importantes, hoy día está creyente en la causa de Hermosilla, bueno, da igual, pero el asunto es que uno también tiene que ser responsable con la profesión. Uh-huh. Uno no puede tomar de todas las cosas y agarrar esto como un gran saco por hacerse plata. Yo para eso prefiero ser Uber, prefiero ejercer otro tipo de oficio, pero la responsabilidad que uno tiene después es tremenda, porque nosotros hablamos en el panel con ustedes sobre las graves deficiencias que el juicio tenía cuando nosotros lo tomamos. Yo soy el tercer abogado del juicio, ni más ni menos. Yo creo que eso da a entender bastante mi mensaje. Por lo mismo, por ejemplo, hay una radio amiga también que me pidió empezar a hacer cápsulas de información para la ciudadanía, porque son tremendamente importantes. Yo soy un convencido, he hecho clases durante 6-7 años en la universidad, soy un convencido de que el derecho no se trata de un lenguaje para gente que no entiende, sino que todo lo contrario. Los abogados no son dioses, no están dos peldaños más arriba que usted, todo lo contrario, están al servicio de usted. Usted los contrató, por lo tanto yo le debo a usted un primero. Yo tengo un deber de fidelidad, de privacidad y de cumplimiento efectivo de información de todo lo que yo he hecho y debo responder por ello. Y tristemente en la ciudad yo me he encontrado, y en otras ciudades también, en la provincia particularmente, con todo lo contrario. Los abogados no contestan los llamados de los clientes, no contestan los WhatsApp de los clientes, los clientes no saben en qué consisten los procedimientos que se están realizando para obtener el resultado que ellos tienen. Por eso es importante educar a la población, y no desde un punto de vista altanero, sino que desde un punto de vista humilde, de bajar el derecho a un lenguaje común, a entendernos como todos nos entendemos y como estoy tratando de hablar ahora, porque el problema está en eso, precisamente, en que entre más complicado hablamos, así como otras profesiones que uno no entiende lo que hacen, uh-huh, o se tiene que confiar de ellas, más alejamos a la población de nuestro oficio. Y nuestro oficio lo que entrega es paz social, principalmente. Y lo que nosotros tenemos que saber es cómo difundirla. Y eso es lo que nosotros ahora estamos haciendo humildemente con el caso Francisco.
3: Yo solamente quiero reforzar sencillamente lo que usted dice, pero hay que tener un poquitito de claridad. No todos son Maradona, no todos tienen el ojo policial, no todos tienen el ojo jurídico, todos tienen esa capacidad analítica, jurídica, para dar vuelta, ¿cierto? Uh-huh. Un proceso y ver realmente los errores. Yo lo resumo en eso, abogado, y solamente lo felicito en eso, porque en la primera impresión que tuvimos en esa entrevista, ¿cierto? Usted dio vuelta un marcador. Entonces, para hablarlo sencillamente, dio vuelta un marcador que justamente es para hacer justicia, nada más que eso. Así que por mi parte extiendo un poquitito las felicitaciones. Yo sé que falta un poquitito más, pero es un gran avance que hicieron, porque pasar por el segundo o tercer abogado, eso también decepciona a toda una familia y la destruye mucho más del problema que de las emociones que está pasando.
2: Y usted decía era una paz social. Yo creo que además de eso, de una paz social, yo creo que también es una paz familiar. Ah, sí. Del entorno de quien lamentablemente en este caso específico ya no está, o quien digamos este pequeño que sobrevivió con todos estos problemas de salud, pero sin duda yo creo que en este minuto con esta primera instancia, yo creo que en este minuto la vida de ellos ya está dando un vuelco, de llevar una carga tremenda y pesada y sin encontrar nadie que la alivianara y que la ayudara, a encontrar a alguien que estuvo ahí, sin duda que es sumamente importante. Y además tener en este caso ya una primera instancia, tener un resultado, por Dios, que uno siente también el alivio de, sí, de que se está,
3: hay justicia,
2: que sí, existe la justicia, sí, en un mundo que lo sentimos tan injusto. Usted no está diciendo, ¿sabe? Sí, sí existe. Se puede.
5: Sí. Muchas gracias.
3: No, pues gracias.
5: Lo tomamos siempre con mesura, por supuesto, pero sí, es una alegría ver que hay frutos después de un trabajo que se hace con convicción y con rigurosidad.
2: Así es. Muy amable, abogado, por este contacto.
3: Gracias. Buena tarde, abogado. Que esté bien.
5: Igual usted y a sus auditores. Que tengan
3: gracias. Chao, chao.
2: Ahí estábamos con Rafael Pérez, el abogado que lleva esta causa y que ya está en una primera instancia, ya ha salido una sentencia, vamos a ver qué pasa más adelante, una resolución, vamos a ver qué pasa más adelante. Claro, o sea, queda un camino todavía que hacer.
3: La otra parte tiene su derecho, pero sí, ya, claro, ya hay un buen panorama, más que panorama, sí, se ve un poco la justicia que eso espera un poco la familia, pasar por varios abogados, ¿cierto? Donde en la parte penal tampoco se vieron cosas que justamente no correspondían.
2: Usted dijo un punto importante, ¿ah? Usted dijo algo muy importante, don Randolph. Y es tener la pericia de buscar
3: a esa capacidad cada, analítica,
2: claro, sí. Cada a uno de los las pruebas o conocer a cabalidad.
3: Ese ojo en la parte de ello,
2: que a veces uno lee tema y uno chuta, para muchos a lo mejor pasa a ser percibido, pero para ese ojo agudo ahí
3: todos pueden mirar, pero son muy pocos los que observan.
2: Mira que llegó sabio usted, la va a dar más semanas libres, ¿eh? Oye, sí. Qué bueno, me alegro muchísimo por esa familia que sin duda va a poder descansar, entre comillas, descansar un poquito también y ver alivianada un poco la carga tras un tremendo sufrimiento que se atenúa un poco, porque el dolor siempre permanece dentro de uno, pero sin duda se atenúa al ver que existe la justicia, que era el punto, obviamente, que ellos andaban buscando.
3: ¿Sabe usted, señora Irma, que vengo con una pequeña misión?
2: ¿Quién le envió una
3: misión? Es súper, súper cortito, pero justamente me acordé porque lo conversamos al principio. De Pichilemu estaba preparado para enfrentar, ¿cierto?, alguna situación climática que está afectando a todo Chile, a todo el mundo, que no podemos
2: estar aquí. Somos parte de un país, pues no estamos
3: aquí. Pero esto viene porque los vecinos del Bajo también le preocupa la situación de lo que es el canal, que lo hemos conversado varias veces acá. Sí. La molestia es que, imagínese, pues, ¿se acuerda que esto lo conversamos en la época del invierno? Lo conversamos en junio, julio, agosto, septiembre, octubre, ya 3 meses que lo tocamos acá, donde los vecinos habían emitido 2 oficios, ¿se acuerda? Que en el mes de marzo para la limpieza del canal y un sinnúmero de situaciones, y después emitieron otro en junio, donde nunca tuvieron respuesta. Hasta el día de hoy tampoco tienen respuesta de los documentos. ¿Sí? Entonces, también hemos visto que el alcalde en su programa que tiene de radio, en otra radio, se ha referido muy mal hacia los vecinos del sector El Bajo, diciendo que cuando van allá los maltratan. Bueno, él tampoco nunca ha ido a una reunión, se ha referido muy mal con el presidente de la Junta de Vecinos, que creo que eso no está a la altura de un alcalde, a referirse así de sus vecinos. De esa forma, y hay que entender los vecinos, porque el análisis que uno se tiene que hacer es por qué los vecinos están reclamando, ¿cierto? Es la primera instancia, porque si hiciéramos las cosas bien, el municipio tratara, me imagino, si es tan pequeño, tratar de hacer las cosas bien, tener comunicación, no pasaría eso. Se quejó de que, cierto, le mandaban oficio, de que lo acusaban a la Contraloría, un sinnúmero de cosas, pero la mirada es por qué sucede eso. En cambio, él tiene que tener la altura también de obviamente, como alcalde. Entonces, a ellos les preocupa que de la última lluvia, que hubo 50 milímetros hace 4 días atrás, no me acuerdo, fueron 50 o 60 milímetros aproximadamente en 24 horas.
2: Bueno, de hecho, horas. Tuvimos en invierno donde la caída de agua fue intensa, y se dice en cada uno de los reportes, los profesionales del área dicen que cada vez esto se va a intensificar con el tiempo. O sea, ya vamos a tener que acostumbrarnos a este tipo de clima, y donde el agua cae en tan poco tiempo y causa estos estragos. Entonces, yo creo que debemos ir adelantándonos a los hechos y no esperar que ocurra la situación.
3: Ahora, bueno, en el invierno el canal efectivamente tuvo un desborde hacia un costado, hacia unos vecinos. No pasó mayormente a mayores. Hubo gran problemática para que la laguna se vaciara en su momento cuando empezó el primer temporal. Se acuerda que fue fuerte los vientos. Recién el día antes, ya siendo que se habían mandado oficios para que se sacara el agua al canal, porque el canal lamentablemente tiene 6 metros de ancho, un poco más, y tiene 3 tubos de salida de agua que dan hacia la laguna de 80 centímetros de diámetro cada uno. Es decir, casi hacemos 6 metros de ancho y con una salida de 2 metros. Entonces, como que no calza mucho. Y esos tubos que dan a la laguna, lamentablemente, estuvieron tapados de agua hasta arriba. Entonces, se pedía que se sacara el agua, bajara el agua, para que tuviera, cierto, la potencia suficiente de salir el agua y no se retuviera. Costó más de una semana que evacuara el agua.
2: O sea, más alta el agua que está estancada. por decirlo de alguna forma,
1: está la laguna, acá, claro. La laguna está hasta arriba. Acá,
2: y el tubo estaba. Entonces, ¿cómo va a salir el agua?
1: Exacto.
2: Tendría que venir con una fuerza.
1: Exacto, no tiene la mayor fuerza y eso retiene. Entonces, la laguna tiene que
2: evacuarse. O sea, la solución. Don Rando, ¿sí? Para que la hagamos cortita. ¿Sí? La solución a ese problema, que aquí hay que hablar a pam pam, vino vino. La solución a ese problema es que es el caudal de ese canal. Sea, no sé cómo el nombre específico, pero que exista donde sea levantado los muros pertinentes para que se encauce y no tengamos todos los años esperando y rezando casi empieza el invierno para que no, y esto lleva un lastre de muchísimos años y muchísimas generaciones para que de una vez por todas se pueda solucionar este problema. Entonces estamos diciendo, aquí se necesitan voluntades y capacidades. Sí. ¿En qué sentido? En que a quién le corresponde hacer el proyecto para que busque los recursos, porque no le estamos diciendo que lo saque de aquí del mismo bolsillo, sino que busque los recursos donde corresponde. Digamos, mira, aquí tenemos un problema que está afectando a los vecinos, estamos viendo, dándonos cuenta que el cambio de climático, de la cantidad de agua que cae y otros que hemos visto en otros puntos del país, estamos en un peligro. Entonces veamos la situación antes de, no esperemos tener ya las condiciones que hemos visto tantas familias sufriendo para poder poner contra la situación. Si estamos ya a tiempo, tenemos bastante tiempo y un equipo, profesional que puede buscar las opciones alternativas de dónde están los recursos para poder ayudar. Ah,
1: en este momento los vecinos, porque lamentablemente este canal cumple, el canal no es de los vecinos, de partida. El canal no se ocupa para regadío ni para nada. El canal fue hecho para sacar la laguna, el agua de la laguna, el bajel que está arriba, ¿cierto? Para que los vecinos de arriba no se inunden y esa agua pueda salir, ¿cierto?, a la laguna Petrel. Y además está cumpliendo la otra función que no debería cumplir, función, ¿cierto?, de colector de agua lluvia, porque todo el agua, como no tenemos colectores de agua lluvia, no hay alcantarilla, hay alcantarillado, pero no hicieron colectores de agua lluvia en el sector centro. Todo lo que baja por la Concepción y Primer Centenario, señora Irma, y por Avenida Cahuil, lo que baja el agua, ¿cierto?, se concentra y cae en ese canal. Entonces cumple la doble función. Ahora, ese canal en este momento está hasta la mitad. Si tuviéramos 20 milímetros de agua en este momento, ¿cierto?, en una hora, este canal estaría se desbordaría. Entonces, ¿qué se pretende? ¿Qué se requiere a los vecinos? Que se pidió también en el verano que se saque el agua con motobomba, que se tire por la vía, ¿cierto?, que corresponde.
2: Que se encauce.
1: Para que quede el canal cero, cosa que si viene una intensidad y fuerte.
2: Sea alto para que y pueda que, contener.
1: Exacto. Pero las comunicaciones no hay con el alcalde. Hoy en día, después, es un alcalde que ya cuántos periodos, pues él sabe las necesidades, entonces hoy en día tiene que pedir los recursos. Mire, sería muy fácil de que él mostrara documentos, ¿cierto? Hubiera la, usted dijo la palabra voluntad, ¿cierto?, de que se pidieran los recursos al gobierno regional para hacer el estudio hidrográfico y poder hacer la canalización.
2: Incluso para poder hacer el proyecto y lo demás, puede pedir ayuda a los mismos vecinos, que pueden ser ellos mismos los testigos de las situaciones que han vivido año tras año en invierno ya. Quienes son vecinos ya, digamos, que tienen sus casas por muchos años y que han sufrido, ustedes que lleva, pero este tema, yo de que vengo viviendo en Pichilemu, que escucho este tema de ese problema que existe ahí, y han pasado ya harto añitos como para poder encontrar.
1: Entonces,
2: una solución,
1: no
2: como
1: nos
2: corresponde.
1: Quejemos, no nos quejemos, si obviamente los vecinos, ¿cierto?, hacen los reclamos respectivos en las entidades que corresponden, ¿cierto?, por la ineficiencia, la ineficacia y el incumplimiento de los deberes. Nada más que eso.
2: Don Randolph, ¿va a pagar peaje o no va a pagar peaje?
1: Chuta, mira.
2: ¿Va a pagar o no?
1: Yo la verdad que tengo mi
2: auto. ¿Van a bajarlo o no la
1: Yo
2: bajar?
1: Tengo mi vehículo con TAC.
2: ¿Ya?
1: Yo tengo mi vehículo. Oye, con TAC.
2: Qué increíble. Yo no había tenido la oportunidad de decir que hace más de un año que no iba a Santiago. Más de un año. Y fui hace pocos días atrás y yo iba en el vehículo que me llevaban y escuchaba un tit, al ratito tit, y le digo, uy, ¿qué suena? El TAC, pues, me dice, pero ¿cómo si suena tic, tic, tic? Parecía igual que el del hospital, como que parece que estábamos fallando. Ya veía que me hacía tit cuando llegó la cuenta, ahí me hizo tic. Oye, qué increíble el gasto enorme que tiene usted en las autopistas. Cantidad de cobros son tremendos.
1: Yo la verdad que entiendo bastante la problemática que efectivamente hay en Santiago, ese cobro, pero mira, hay que separar también cosas al respecto.
3: porque hoy en día también sí hay una medida que está tomando el gobierno, una concesionaria, que es la autopista central, la que tiene más usuarios, ¿cierto?, en el tiempo que está por caducar en 2 años más su contrato, y renegocian, ¿cierto?, 20 meses más para poder generar el descuento de un 10% en hora baja.
2: Si le renuevan por 20 meses más,
3: claro,
2: ellos en compensación harían esta rebaja.
3: Esta rebaja. Ahora, ¿hay algún vecino que va a estar en contra o no del usuario? A lo mejor nosotros no, que a lo mejor, oye, pero mira qué está haciendo el gobierno, qué están haciendo, porque mayormente no somos usuarios en este momento 100% de la autopista central. Pero el que vive en Santiago, yo todos los meses tenía cuenta, hay cuentas de 60, 100 mil pesos que tienen que pagar, ¿cierto?, las personas de allá, es parte de la luz, es parte del agua, es parte del TAC que se ocupa, ¿ya? Eso hay que entender y ponerse también en el otro lado de los vecinos que están allá, de los compatriotas en ese sentido que están viviendo, que en este momento la economía no está fácil para nadie, y no empecemos que echándole la culpa que al de allá, que el de acá, que dejaron más
2: pero
3: plata,
2: si
3: menos
2: hay
3: plata.
2: Una pregunta, ¿sí?, que yo me he hecho desde que conocí esta noticia, y mi pregunta es la siguiente: si usted por los 20 meses de extensión que le van a hacer de este contrato, que van a ser obviamente un 10% y un 20%, claro, si no me equivoco, ¿por qué, si lo extendemos 20 meses, ¿por qué antes no hubo este descuento de 10%? ¿Por qué no hubo antes un 20%? Ya, que hubiese sido parejo un 10%. ¿Por qué ahora que tenemos extensión? O sea, si pagábamos 100 pesos, ¿por qué no pagamos 90 pesos y dijeron, oye, está la situación en el país, ya la vez está lo otro, ya estamos a punto de cumplir? Porque ese también es otro tema, estamos a punto de cumplir, ya hemos recuperado inversiones, estamos con ganancia, y este excedente de los 20 meses también va a ser ganancia, gran parte, porque hay que una mantención, y sin duda tiene que ser así, pero ¿por qué no antes no hubo una raja cuando el TAC realmente está?
3: Sube todos los años. Sube todos los años. ¿Sí? Pero cuando se quitó la subvención de la luz, ¿quién dijo algo? Ahí no hay ningún convenio. ¿Y quién dijo algo? Nadie tampoco dijo nada. Entonces ahí todos calladitos. Esta sobrevaloración de los terrenos para poder recaudar, lo conversamos el tema anterior. Todo lo que subió también el tema de la valorización, que hoy en día, ¿cierto?, nos sube trimestralmente las contribuciones. Entonces también todos calladitos. Ahora, yo vuelvo a insistir, es un beneficio para los que realmente están allá. Yo empatizo, y efectivamente, como dice usted, también se le podría haber ocurrido mucho más atrás también. Pero ahora también sirve. Lo que sí no comparto, señora Irma, es que lo privado se mezcle con lo público. ¿En qué sentido? Que abusemos, ¿cierto?, de que esto no puede pasar, que ahí el Congreso se tiene que pronunciar, de que una persona que tenga una deuda de TAC, ¿cierto?, posteriormente le prohíban en lo público renovar su permiso de circulación si es que no paga la multa, ¿cierto? Entonces yo creo que esa mezcla, ¿cierto?, esa mezcla, porque el día de mañana, entonces, si usted no paga la cuenta al teléfono de su teléfono móvil, entonces mañana tampoco va a renovar su cédula de identidad. ¿Me va entendiendo? Sí. Porque es una empresa privada. Entonces coarta también a muchas personas lo mismo ya. Entonces, si yo no pago la luz, entonces también no me van a permitir renovar mi pasaporte para salir del país.
2: Claro, entonces, yo creo que la base está en que no se haya cómo que los chilenos o quienes habitan este territorio tengan la responsabilidad que corresponde. Si usted sabe que ocupa luz, si usted sabe que ocupa agua, que ocupa el TAC, que ocupa distintas cosas que tienen que ser canceladas, usted no va al supermercado y le dice, no, pero es que sabe, te vengo a pagar mañana. No, es que sabe que no pienso pagar, lo voy a hacer casi leso, no voy a pagar. Tiene que pagar. Entonces, ¿por qué cosas sí, por qué cosas no, si son servicios que te prestan igual y que tú ocupaste? Ahora, si considero que es mucho, busca la fórmula de que sea menos. ¿Me entiendes?
3: Es que
2: hay unos que sí son muy elevados los valores.
3: Los valores están elevados, pero lo mismo que es que, a ver, si usted debe en una tienda comercial, ya abordar un ejemplo, Falabella, si usted no pagó, Falabella lo va a llamar, lo va a demandar. Es lo mismo que tiene que hacer la concesionaria. pero no mezclar lo público con lo privado, de coartar, ¿cierto?, a las personas posteriormente de no renovar, ¿cierto?, su patente si es que usted no paga una deuda millonaria, a lo mejor de 2 millones de pesos, y esa persona va a significar que va a andar irregular en su vehículo, 2 años atrasado. Entonces, pero creo todo, que tiene que ser justo, sí, también para todas las entidades también comerciales.
2: Pero todo se basa en la irresponsabilidad.
3: No, pero por supuesto, sí.
2: Vamos con el tema del CAE, la misma historia. ¿Por qué no pagaste si estás trabajando y era un mínimo lo que tenías que haber pagado y esperaste y dejaste, incluso muchos dejaron de pagar?
3: Pero es que ahí es del Estado.
2: Sí, pero me estoy refiriendo a la base de la responsabilidad. De
3: responsabilidad, el concepto de responsabilidad, ¿a quién le debemos?
2: Estoy hablando de responsabilidad. Nosotros somos muy buenos para exigir, pero somos malos para cumplir.
3: Claro.
2: Tienen que ser equilibrada la balanza. O sea, exigimos, pero cumplimos. Entonces, no esperemos solamente exigir, y cuando nos toca el minuto de cumplir no lo hacemos. Estoy hablando solamente de responsabilidad, no estoy diciendo que estén en lo correcto o no, estoy diciendo que debemos aprender a ser responsables, porque este país mueve, este es una cadena. Usted es responsable, digamos, de una acción o de una cancelación, y ese sirve para el otro, y lo que todos cancelamos sirve para otra cosa, y así vamos recuperando para poder seguir funcionando. Claro. Pero si hay algunos que dicen, no, pues yo no lo hago, la cadena ya comienza a debilitarse y ahí comienzan los problemas. Entonces, esta es una cadena que tenemos que todos remar hacia el mismo lado, y yo creo que por ahí también se basa un país como un país ordenado, desarrollado.
3: Por supuesto. Yo, por lo menos en mi caso, creo que en este momento no estoy siendo usuario 100% autopista central, que en algún momento lo voy a ocupar, y la rebaja también me va a servir. Pero sí me pongo en el otro lado, porque justamente yo viví esa etapa. La viví completamente en Santiago. Entonces sé cuánto uno paga de tag. Es una gran ayuda.
2: Yo cumplía. Pregunta del millón,
3: yo cumplía.
2: Sí, la pregunta del millón es, ¿alguna vez la tomará el Estado? Ahora, si la toma el Estado, ¿sabrá llevarla y estaremos en las mismas condiciones de cómo la encontramos en este minuto, o lo encontraremos como la ruta que tenemos de salir aquí? Ah, que tenemos eventos tras eventos.
3: Bueno, Argentina, las rutas las tiene la concesión del Estado. Los que han ido a Argentina, crucen por el lado sur o norte y des en cuenta cómo están.
2: Tienen muchos eventos durante todo el año. ese es otro tema. Evento.
3: Oye, hablando,
2: ¿seríamos capaces de esa mega inversión?
3: No, no me diga evento, porque sabe usted que, no sé, no sé si reírme o llorar. No sé si reírme o llorar.
2: ¿Cuál de todos los
3: eventos? No, pero es que yo quiero felicitar un ejemplo, porque esta radio es de provincia. Yo quiero felicitar nuevamente a Marchihue. A Marchihue por su expo Marchihue, que tuvo de su gran evento que tuvo este fin de semana que recién pasó, ¿cierto? Felicitarlo porque cada día espectacular.
2: Es que Marchihue hace muy buen
3: espectacular evento. Entonces, y apareció también Paredone con su evento, Navidad también con su evento. Bucalemo, ¿cierto? Con su Paila Marina, parece que era la Paila Marina, ¿cierto?
2: Acá. Y gratis.
3: Pues
2: porque lo que invierte el municipio no se puede cobrar.
3: Ahora.
2: Y es plata del Estado.
3: También quiero felicitar a los emprendedores de las Cazuelas Mil, porque le ponen harto empeño, harto esfuerzo, pero lamentablemente, ¿cómo vamos a competir? ¿Cómo vamos a competir, señora Irma, con esos tremendos, ciertos panoramas que tienen el costano, el secano costero, cierto? Que antes a lo mejor uno los miraba que chuta, mayormente no iban a progresar en el turismo, pero hoy en día, ¿cómo están progresando? Y lamentablemente Pichilemu, ¿cómo está quedando atrás? Porque
2: veía en la prensa hoy, en La Tercera, que lo comenté por la mañana, en La Tercera habían varios artículos referente a Pichilemu, qué bueno que esté saliendo, y había una parte que decía que la región de O'Higgins no es tan solo minera, y no me recuerdo cuál es la otra parte, pero tiene mucho encanto. Entonces, sí, yo creo que si no vamos chicoteando el caracol y nos vamos, como poniendo el parche ante la herida, viendo y visionando antes, vamos a ir quedándonos en el pasado. Y lamentablemente, cuando nos vengamos a dar cuenta, el esfuerzo va a tener que ser mucho mayor para poder salir.
3: felicitar también, si me permiten, también quiero felicitar al emprendedor don Marcelo Pino, que fue destacado, ¿cierto?, en la presidencia, en el Palacio de la Moneda. Espero que personas no con este odio miren en un mal sentido y vean, porque el señor Marcelo Pino fue al Palacio de la Moneda del presidente K, ¿cierto? Pero es una invitación a destacarlo, porque es que somos re buenos desde el otro lado, ¿cierto? Para pa destruir después. Entonces, solamente felicitarlo. Y cualquier presidente que lo haya invitado, yo creo que él va a ir, y esto, obviamente, algunos. Les puede gustar o no, pero él está destacando a su comuna y contó con sencillez su historia, con sencillez su historia.
2: No olvidó nunca sus raíces. Yo creo que el éxito que él ha tenido es eso.
3: Y lo comenta y lo dice. Entonces eso sobrepasa cualquier ideología. Eso sobrepasa cualquier ideología.
2: Habla muy bien de un ser humano que no olvida sus raíces, que las recuerda con mucho cariño y que valoriza en el minuto cada esfuerzo que conllevó, tanto de su padre, en este caso de su madre, y también de él, personal, para llegar donde está, en el sitial que se encuentra ahora. Sí. Da gusto verlo visitando otros países, ser embajador en otros países con el producto, en este caso, vitivinícola. Sí. O sea, realmente maravilloso ser representante de distintas viñas, distintos productos ahora. Incluso, a más, él, como tiene muchos seguidores, va a distintos lugares de nuestra comuna y sube a usted, por ejemplo, que vende un producto, le va y lo visita y dice, oye, interesante, bueno, ya, estoy en tal lugar con tal y tal cosa. No es egoísta. Entonces, eso habla muy bien de él. Y que sin duda alguna ha obtenido ese reconocimiento y ese éxito, sea lo importante de todo esto, que la experiencia que él cuenta sirve a muchos. Eso es lo más relevante. Lo demás, como dicen por ahí, en el buen chileno, paja molida.
3: Y felicitar a la presidenta de la Junta de Vecinos de Playa Hermosa, que el día de ayer en el Consejo Municipal le dio una clase educativa al alcalde referente que sí se puede, por ordenanzas y decretos, ¿cierto?, fiscalizar a las personas que vierten, ¿cierto?, aguas, ¿cierto?, aguas sucias en la vía pública, ¿cierto? Y creo que en su momento el alcalde le había dicho que ellos no tenían ninguna atribución. Ella llevó todos los decretos, llevó, ¿cierto?, los puso en el consejo, hicieron los cálculos y todo, ¿cierto?, de que también por ciertas multas también esto, porque lamentablemente algunos aprenden por las sanciones económicas, aprenden, ¿cierto? Lamentablemente el chileno aprende de eso. Pero lo más triste y vergonzoso es que nuevamente el desconocimiento del municipio, nuevamente el alcalde, no sé si por una negatividad o realmente desconocía las materias, pero suman y siguen situaciones. Porque yo me acuerdo también la ordenanza municipal de los cuidadores de autos, que todavía dijo que la iba a modificar, arreglar, siempre la negó. Ahí está. Entonces, suman y siguen ciertas situaciones. Negó también de que en el mismo consejo de que los funcionarios de seguridad ciudadana podían usar chalecos antibalas, ¿cierto? Siendo que eso estaba por un decreto también de la Contraloría, no podían hacer tránsito. Lo dijo en pleno consejo, que tuvimos serias discusiones. Entonces, suman y siguen situaciones que hoy en día, lamentablemente, siendo que un alcalde que estuvo 3 periodos antes, deben conocerse más todavía. Ahora su director de seguridad, que todos los inspectores municipales, tienen la calidad de inspector municipal, se tienen que saber, pero como Biblia, se deben saber como Biblia, ¿cierto? Todos los decretos y ordenanzas municipales, más todavía un alcalde que este es su cuarto periodo.
2: No, y también el equipo jurídico, recordemos que hay juicios que están pendientes, que todavía no vemos resultados, y que llevamos años en la misma historia. El tema que si no se mete la Junta de Vecinos Playa Hermosa a ser parte de la causa, para poder notificar a una persona que ya cuánto tiempo en la misma historia, y ellos ya encontraron ahí una solución. Entonces, todo eso son errores que no se pueden cometer, y e incluso juicios que todavía están pendientes, que sufructan de los terrenos, porque todavía no hay una resolución clara respecto a eso.
3: Bueno, ya quedan un año, 10 meses para las próximas elecciones. Espero que el nuevo alcalde que todos visibilicemos y veamos que desde ya tienen que preocuparse de todas estas situaciones, y que nunca más ocurra esto, un desconocimiento pero terrible, que lo que yo pienso que no es perdonable, a la altura de un alcalde que ya llega un cuarto periodo.
2: Don Randolph Verdugo, extendemos la invitación para el próximo miércoles. 18. Se nos hace cortito el programa.
1: ¿Qué hora,
2: Ya, el próximo miércoles entonces.
1: Agenda.
2: Y quedó
1: no,
2: y quedó varios
1: no,
2: temas.
1: No quedaron varios temas.
2: Para el próximo miércoles.
1: Sí, mire, gran tema que. Bueno, nos vemos el próximo miércoles, mejor será, porque quedaron varias cosas ahí dando vuelta. Pero yo insisto, señora Irma, solamente felicitar al esfuerzo a los emprendedores de las mil cazuelas ahí en el sector el Pañul, ¿cierto? Donde le ponen bastante esfuerzo, y hay que considerar que la competencia que ya tenemos en las otras comunas es bastante fuerte, y hay que felicitarlos como avanza. Así que gracias, señora Irma, por darme la oportunidad de estar acá. Y a todos los vecinos que nos están escuchando.
2: Ya, de nada por la oportunidad. Si usted es esencial y principal, obviamente, no, para este espacio, para poder tener estos temas interesantes y llevarlos al análisis. Por supuesto, ha sido un programa redondito donde hemos tenido muchísima información y bastante potente, pero también en cierto sentido nos vamos con un sabor dulce, en el sentido de que ya hay una familia que está, digamos, encontrando solución a un problema que arrastra por tanto tiempo, y que llegó aquella persona, el profesional, que le pudo ayudar para salir adelante. Así que, sin duda, estamos bastante contentos por esa parte. Don Randolph, siga mejorándose para que nos encontremos el próximo miércoles.
1: Agenda noticiosa.
2: Esto, nosotros agradecidos a usted por acompañarnos aquí en su radio Entre Olas con Agenda Noticiosa, que va cada día miércoles a partir de las 18 horas. Que estén todos muy bien y nos reencontramos el próximo miércoles. Gracias.
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5: Muy buenas tardes, bienvenidos a Síntesis Informativa aquí en su radio Entre Olas. Siempre a través del 93.1 en Pichilemu, 93.7 en Navidad, cubriendo la provincia Cardenal Caro con ambas señales. Estamos, por supuesto, ya con las informaciones de la presente jornada. Gentileza y colaboración de los diarios electrónicos pichilemunews.cl, expresodelacosta.cl y diario elmarino.cl. 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

0: A través del 93.1 en Pichilemu, 93.7 en Navidad, cubriendo esta provincia de Cardenal Caro, también a través de www.entreolas.cl, nuestra señal para Chile y el mundo, y también la invitación extendida a ingresar a nuestro Facebook de Radio Entreolas, donde encuentras informaciones y varios de los programas que se emiten en este medio de comunicación están ahí, en el Facebook de Radio Entreolas. Usted puede ser partícipe en el minuto que se están irradiando estos espacios. Puede usted participar con consultas, acotaciones, allí alguna duda. Quien hace en el minuto lo puede hacer a través del Facebook de Radio Entre Olas. O también puede usted repetir ese programa las veces que usted estime conveniente. Radio Entre Olas, siempre las 24 horas del día junto a usted. Comienza síntesis informativa en esta jornada de miércoles 14 de octubre de este año 2026.
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1: Vamos con informaciones. Gobierno descarta desistimiento en polémica de ampliación de cárcel Santiago 1. Proyecto sigue paralizado. El ministro de Justicia, Fernando Robat, desmintió que el gobierno se haya desistido de la ampliación de la cárcel Santiago 1, pensada para integrantes de bandas de crimen organizado. Durante las últimas horas se informó que en la licitación del recinto carcelario no se tenían consideradas las obras de ampliación. Por ello, se habría postergado momentáneamente el proyecto. Sin embargo, esto fue desmentido desde el gobierno. En conversación con Rabat, señaló que no existe un desistimiento y que lo que se está licitando es algo distinto, la operación de la cárcel. En Santiago 1 está licitada la operación del recinto penitenciario. Esa es una licitación que es un contrato, tiene un plazo fijo determinado. Ese plazo se acerca, por lo tanto, hay que renovar la licitación de la operación de este centro penitenciario. Operación Sitio 2.0. Poduje, el ministro, se inspira en Frey e anuncia terrenos para familias que esperan casa. ¿Cómo? El presupuesto no alcanzó para los 40.000 subsidios de vivienda que pidió. El ministro Iván Poduje asegura que prepara un plan B: entregar primero terrenos a las familias y después urbanizarlo y construir las casas. El ministro de Vivienda, Iván Poduje, afirmó hoy que prepara lo que llamó Operación Sitio 2.0, entregar primero terrenos a familias que esperan por una casa para después urbanizarlo y construir la vivienda. La propuesta está inspirada, dijo, en el programa impulsado durante el gobierno de Eduardo Frei Montalva y busca aliviar una espera que puede durar años. El secretario de Estado explicó que el plan surge porque el presupuesto de su cartera no alcanza para financiar todos los subsidios que había solicitado. Aún contempla un aumento de 5,8%. El ministerio había pedido uno cercano al 24%. Bueno, los camioneros de San Antonio, en alerta por alza de combustibles, piden actualizar valores de viajes. El estado de alerta se mantiene en la agrupación de camioneros independientes de San Antonio en la región de Valparaíso tras la nueva alza de los precios de los combustibles. En su petitorio demandaron, entre otras cosas, actualizar los valores de los viajes considerando la variación del índice de precios al consumidor. Tras una reunión con la delegación presidencial provincial, se agendaron reuniones con representantes de transportes y otras entidades gubernamentales para enfrentar la problemática. La agrupación de camioneros independientes de San Antonio advirtió que los transportistas de la comuna podrían paralizar sus actividades en los próximos días si no logran acuerdos con los generadores de carga y gobierno para actualizar las tarifas de transporte y enfrentar aumentos en los costos operacionales. El presidente de la Agrupación de Camioneros Independientes de San Antonio, Manuel Araya, explicó que uno de los principales problemas es que los valores que reciben por cada viaje no se ajustan adecuadamente desde el 2021-2022.
2: Están todas en base y lo que pudimos desglosar nosotros, lo principal de este tema, el reajuste al alza de los viajes que nosotros tenemos, ¿no es cierto? El reajuste según el IPC o el índice de transporte desde el año 2021-22 a la fecha.
1: En términos prácticos, los transportistas sostienen que siguen cobrando tarifas similares por traslados de contenedores, mientras que deben destinar una mayor proporción de esos ingresos a financiar el diésel, las mantenciones y la operación de sus camiones. Por ello, solicitaron actualizar los valores de viaje considerando la variación de índice del precio al consumidor IPC o de los costos de transporte. La delegada presidencial Soledad Loyola informó que el proyecto del nuevo acceso se encuentra en etapa de evaluación ambiental y que se están recogiendo inquietudes.
3: Se realizó una importante reunión de trabajo junto a representantes de la agrupación de empleados del puerto de San Antonio, Agreporsai, instancia en la que se recogieron diversas inquietudes logísticas y operativas del sector. En respuesta a los planteamientos expuestos por el gremio, se coordinó una agenda de trabajo conjunto que integrará la Seremía de Transporte y Telecomunicaciones, la Seremía del MOP y la Seremía de Economía.
1: Para este miércoles está prevista una reunión con representantes de transportes y otras entidades gubernamentales.
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1: Bueno, en la segunda línea de gobierno, la evaluación de la moneda sobre delegados presidenciales y las principales controversias. Más allá de que el monitoreo radica en la Subsecretaría del Interior, el presidente pide constantemente a los partidos su diagnóstico sobre el desempeño de las autoridades. La época de instalación ya pasó y el gobierno no tiene, entre comillas, pudor para remover a autoridades que no estén en la línea con los objetivos. Así comentaron voces de la moneda consultados por el monitoreo sobre los delegados presidenciales. Y es que desde el 30 de septiembre que se informó la salida de Seremis de Vivienda, Sebastián Urambuena, y de Desarrollo Social, Katia Durán, ambos de la región metropolitana, el Ejecutivo ha zanjado que las remociones de la segunda línea responderá a incumplimiento de objetivos, evaluaciones negativas o razones personales, a diferencia de los meses anteriores en que los casos se relacionan más con ajustes del periodo de instalación. La convicción, dice, es tener gente que sí hace la pega, indistintamente a que ello implique ajustes. Al margen de esa disposición, el Palacio comentan que el caso de los delegados siempre está en un estado de evaluación. En concreto, la relación de la moneda con estas autoridades, la llave la lleva la Subsecretaría del Interior, que lidera Máximo Pavés, y en específico la División del Gobierno Interior, DGI, que encabeza Vicente Núñez, la evaluación, indican, radica en el seguimiento de las apariciones en prensa, pautas y cumplimiento de objetivos, así como asistencia y seguimiento. Fuera de la Subsecretaría, el presidente Kass también busca mantener en tanto del desempeño de los delegados. De hecho, en la reunión que sostuvo este viernes con secretarios generales de los partidos oficialistas en la moneda, el tema estuvo sobre la mesa. En sucesivas oportunidades, el mandatario ha solicitado a las tiendas su reporte sobre el rendimiento de estas autoridades para tener como insumo de su propia evaluación. Cabe destacar que el presidente interactúa constantemente con los delegados en sus despliegues. Son las autoridades regionales los que reciben al mandatario en su desembarco. Así las cosas, algunos rostros han protagonizado controversias. Uno de ellos ha sido el delegado presidencial regional de Coquimbo, Víctor Pino, por la aplicación de la ficha básica de emergencia FIBE en su domicilio, a petición de su jefe de gabinete. En medio del revuelo, la autoridad solicitó que la aplicación del instrumento fuera anulada. También ha sido criticado por no asistir a la Mesa Regional de Desarrollo Rural y una presunta falta de despliegue territorial. En ese contexto, el pasado 2 de julio, Pino recibió el espaldarazo de dirigentes regionales de Evópoli, la UDI, el Partido Cristiano, Demócratas y el Partido Republicano, todos menos RN, quienes difundieron una declaración destacando su condición y llamando a no convertir rumores, especulaciones o trascendidos en juicios sobre el desempeño.
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1: Bueno, séptimo caso en menos de un mes y cuarto en 72 horas. Muere trabajador en mina de Antofagasta tras caer desde 50 metros. El accidente ocurrió en la mina Aguilucho. Una nueva tragedia en faena minera. Se informó la muerte de un trabajador en la mina Aguilucho de la comuna de Taltal, en la región de Antofagasta. La séptima en menos de un mes, la cuarta en 72 horas. Se trata de un operador de bulldozer perteneciente a la empresa Santa Elvira, quien falleció luego de que el equipo que conducía se desbarrancara y cayera aproximadamente 50 metros. Según el reporte preliminar de Senapred, la instalación de faenas quedó detenida mientras personal regional de Cernagiomín se trasladó al sitio del suceso para recopilar los antecedentes e iniciar la investigación formal. La Brigada de Homicidios de la PDI indaga dicho caso. Bueno, y hay un giro en el crédito hipotecario. Bancos flexibilizan condiciones y ven un repunte en la demanda de viviendas. Un 30% de los bancos reportó condiciones más flexibles para otorgar créditos de vivienda durante el tercer trimestre del 2026, informó este miércoles el Banco Central en su encuesta de créditos bancarios. El resultado marca un giro respecto del segundo trimestre, cuando el 90% de las entidades afirmó que no había modificado en sus condiciones en ese segmento. A ello se sumó un fortalecimiento de la demanda de los hogares por créditos hipotecarios. El sector inmobiliario siguió el mismo camino. La proporción de bancos que informó condiciones más favorables para estas empresas aumentó a 30% para las constructoras. En cambio, el 90% de las entidades no modificó sus estándares. En contraste, los bancos continuaron restringiendo el otorgamiento de créditos de consumo. Al igual que la encuesta anterior, un 18% de las instituciones señaló estándares más estrictos y un 9% más flexibles. En el sector corporativo, las condiciones se tornaron algo más favorables para las grandes empresas. Un 15% de los bancos señaló estándares más flexibles y la fracción que los endureció bajó a un 8%.

Bueno, y Codina indica, el delegado presidencial Codina informa que Kass, el presidente, habilitó el 2% del presupuesto de la región metropolitana, se destinaría para compra de radares meteorológicos. El delegado presidencial de la región metropolitana, Germán Codina, informó sobre la habilitación por parte del presidente José Antonio Kass del 2% del presupuesto de la región metropolitana que se buscan destinar a la compra de dos radares meteorológicos que permitan anticipar las intensas lluvias que se han producido a raíz del fenómeno del Niño. En diálogo con Radio Universo, la autoridad detalló que la apertura de los CAS de esos recursos, la delegación presidencial regional está solicitando desde el COGRID a la gobernación destinar este 2% a la compra de esta tecnología, además de planes de mitigación de incendios forestales. Bueno, y el tornado de Santiago, ¿qué provocó el fenómeno y cuándo fue la última vez que se registró uno similar? Una de las escenas más llamativas que dejó el sistema frontal que afectó este martes a la región metropolitana fue la formación de un tornado en las inmediaciones del terminal sur de buses en la comuna de Estación Central, donde fuertes ráfagas levantaron parte de la techumbre y desplazaron distintos materiales por el aire. La Dirección Meteorológica de Chile señaló preliminarmente que el fenómeno corresponde a un tornado de categoría EF0, el nivel más bajo de la escala Fujita mejorada, que clasifica estos eventos según los daños que provocan y la intensidad estimada de sus vientos. De acuerdo con un reporte difundido por la institución, las ráfagas habrían alcanzado velocidades de entre 105 y 137 kilómetros por hora. Entre los daños descritos se encuentran desprendimientos de piezas de techumbres, afectaciones de canaletas y revestimientos, además de ramas quebradas y árboles de raíces poco profundas arrancadas completamente por el viento. Estos fenómenos están asociados a inestabilidad prosfrontal, producto de un sistema frontal que pasó por la zona central, dejó granizos, precipitaciones intensas en un corto periodo de tiempo, tormentas eléctricas y la formación de una especie de nube tornádica. Bueno, y en la rebaja del TAC, abre debate por precios de autopistas en regiones. Estos son los 15 peajes más caros del país, dice desde el gobierno regional, que también hay conversaciones con autopistas fuera de Santiago. De acuerdo, el acuerdo alcanzado por el gobierno y la autopista central para reducir las tarifas del TAC abrió un debate en la discusión sobre la centralización de la medida y la acusación de una supuesta exclusión de regiones. La posibilidad de una rebaja en los precios de las autopistas viene sonando desde los primeros días de la administración de José Antonio Kass y el domingo se dio un primer paso. Ahora el Ejecutivo busca replicar este entendimiento con otras concesionarias. Es conocido que el gobierno, bajo la voz del viceministro de Transporte y Obras Públicas, Luis de Grange, mantiene negociaciones con los operarios de las autopistas Costanera Norte, Américo Vespucio Norte y Américo Vespucio Sur. Pero, ¿y regiones? Diputados oficialistas de la UDI piden extender las negociaciones a las autopistas interurbanas, argumentando que en las regiones existen los cobros más elevados. De hecho, de acuerdo con el Registro Nacional de Tarifas de la Dirección General de Concesiones del Ministerio de Obras Públicas, MOP, el peaje Troncal Quillota en la ruta 60CH encabeza la nómina de los más caros para automóviles y camionetas con un cobro de 8.050 pesos en horario punta. El presidente José Antonio Kass anunció el lunes en la noche un acuerdo
con Autopista Central, que contempla una rebaja de entre un 10 y un 25% de las tarifas de TAC a partir del 2027.

0: Bueno, y afecta tanto a fumadores como a no fumadores. ¿Qué es el adenocarcinoma, el tumor que le fue extirpado al Papa León XIV? El adenocarcinoma fue, como fue el extirpado del Papa León XIV en el Hospital Gemelli de Roma, es uno de los subtipos de cáncer de pulmón más frecuentes y se da tanto en personas fumadoras como en no fumadores, explicaron a EFE fuentes del Grupo Español de Cáncer de Pulmón. Existen dos tipos principales de cáncer de pulmón: de células no pequeñas o no microcitos, 85% de los casos, y de células pequeñas o microcitos, en un 15% de microcítico, el 15% de los casos, explica la Sociedad Española de Oncología Médica. Dentro de los tumores de células no pequeñas y no microcítico, se distinguen dos grandes grupos de los histología escamosa y los subtipos no escamosos o adenocarcinomas, este último como el que tenía el Papa. La intervención quirúrgica al pontífice se extirpó el lóbulo inferior del pulmón derecho, algo habitual en este tipo de tumores. El tipo de cirugía habitual para extirpar un módulo del pulmón maligno en la videotoracoscopía, una técnica menos invasiva que la cirugía abierta convencional, explicó EFE el doctor Bartomeu Masufi, secretario científico del Grupo Español del Cáncer del Pulmón. Consiste en insertar a través de la pared torácica del paciente de 1 a 3 vías y por ahí se introducen la cámara óptica y los elementos quirúrgicos para poder hacer la extracción del nódulo. Siempre que se extrae un nódulo maligno, previamente confirmado por biopsia y prueba de imagen PET, lo habitual es extirpar el trozo del pulmón donde se localiza esa masa. Y aunque no haya afectación de ganglios, es mejor quitarlos para obtener una cirugía oncológicamente correcta y con potencial curativo, precisó el también jefe del Servicio de Oncología del Hospital Universitario Dr. Balmis de la ciudad española de Alicante. Tiene menos complicaciones, menos dolor y se recupera antes, aseguró el oncólogo, quien apunta a las 48 horas un paciente puede recibir el alta médica en un proceso normal. Está previsto que el periodo postoperatorio del Papa sea de 7 días.
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Continúo con las informaciones y nos vamos directo a la comuna de Navidad, porque la ilustre municipalidad de Navidad ha enviado un comunicado oficial de la Expo Navidad 2026. Como municipalidad de Navidad destacamos el gran éxito de la Expo Navidad 2026 y expresamos nuestro sincero agradecimiento a todas las personas que nos acompañaron, así como los expositores que hicieron posible este encuentro. Nos quedamos con la alta participación y los buenos momentos compartidos durante estas jornadas. Sin embargo, lamentamos la situación ocurrida con el grupo Los Intocables de Chile, quienes llegaron fuera de horario previsto, alterando la programación de otros artistas. Se presentaron en condiciones inadecuadas, realizaron una actuación más corta de lo contemplado y rechazaron el reconocimiento preparado por el municipio. Aclaramos que el incumplimiento de los horarios y las condiciones de presentación son responsabilidad de los propios artistas, o sea, en este caso, de Los Intocables de Chile, de este grupo. Rechazamos categóricamente esta situación, pues nuestro público merece respeto, profesionalismo y un compromiso a la altura de sus expectativas. Queremos que nuestra Expo Navidad sea recordada por lo que realmente marcó esta jornada: la participación, los buenos momentos y las experiencias compartidas. Municipalidad de Navidad envía este comunicado oficial.

0: Bueno, y si hablamos de tormentas, de granizos y vientos, nuestra región de O'Higgins no está exenta de aquella. Se mantiene riesgo moderado y remoción de masas según el organismo a SENAPRED. A las 17:55 horas de este martes 13 de octubre, SENAPRED informó que la región de O'Higgins mantiene la alerta temprana preventiva por evento meteorológico debido al ingreso de un sistema convectivo que ya registra tormentas eléctricas en distintos sectores con presencia de truenos, relámpagos y granizo. Según la Dirección Meteorológica de Chile, se encuentran vigentes dos alertamientos. Una que advierte tormentas eléctricas con precipitaciones fuertes en corto periodo en Cordillera de la Costa, Valle y Precordillera, y otra que proyecta granizos y rachas de viento locales en litoral, Cordillera de la Costa, Valle, Precordillera y Cordillera, vigente hasta el 14 de octubre. En tanto, el Cernagiomín indicó peligro moderado de remociones de masa en Precordillera y Cordillera y bajo en litoral y cordillera de la costa. La recomendación es seguir los canales oficiales de SENAPRED y DMC para más informaciones. Bueno, y CONAF entrega planes de prevención de incendios forestales en las 10 comunas de Colchagua. La iniciativa busca identificar zonas de riesgo y fortalecer las medidas preventivas para reducir la ocurrencia en el impacto de incendios forestales en la región de O'Higgins. En San Fernando, la Corporación Nacional Forestal CONAF realizó la tercera mesa de trabajo de prevención y mitigación de incendios forestales, instancia destinada a fortalecer la coordinación y preparación de las comunas frente a este siniestro. Durante la jornada se entregaron los planes comunales de prevención a las 10 municipalidades de la provincia de Colchagua. Estos instrumentos permiten identificar y evaluar y priorizar los factores de riesgo permanentes en cada territorio, facilitando la planificación de acciones preventivas. Y se viene con todo. Litueche se prepara para celebrar los 21 años de la Fiesta del Cordero. La actividad se desarrollará el sábado 31 de octubre y domingo 1 de noviembre en el caserío Talca. La Municipalidad de Litueche anunció la próxima realización de la tradicional Fiesta del Cordero Litueche 2026, evento que este año celebrará 21 años de historia y tradición de la comuna. La actividad se desarrollará el sábado 31 de octubre y domingo 1 de noviembre en el caserío Talca, lugar que recibirá a visitantes que podrán disfrutar de la gastronomía, cultura e identidad local. Desde el municipio señalaron que próximamente darán a conocer la parrilla de artistas que formará parte de esta nueva edición, información que será publicada a través de sus redes sociales.
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Bueno, y las lluvias y granizos provocaron inundaciones en la región. 15.967 clientes siguen sin luz. El reporte de Senapred a las 19 horas de este martes contabilizó 17 personas aisladas en San Fernando y el cierre de dos rutas. En Rancagua, los anegamientos obligaron a evacuar una base del SAMU y restringieron la atención del SAR Oriente en la población Rancagua Sur. El agua volvió a ingresar a viviendas en el mismo sector afectado por las inundaciones de julio.

Bueno, y autoridades coordinan cierre de la barra del humedal de La Vega de Pupuya en Navidad. Intervención no autorizada. Autoridades regionales y provinciales acordaron coordinar el cierre de la barra del humedal La Vega de Pupuya en la comuna de Navidad, tras una intervención no autorizada que motivó una evaluación técnica de los posibles efectos sobre este ecosistema. La situación fue abordada durante una sesión extraordinaria en terreno del Comité Regional de Humedales, convocada por el Seremi de Medio Ambiente de la región de O'Higgins, José Pablo Lagos. En la jornada participó el delegado presidencial provincial de Cardenal Caro, Patricio Arenas, junto con representantes de organismos públicos y especialistas. Uno de los principales acuerdos fue coordinar las acciones necesarias para cerrar la barra a la brevedad, con el propósito de resguardar las especies de flora y fauna que habitan el humedal. Para concretar esta medida, la Delegación Presidencial Provincial de Cardenal Caro trabajará junto al Seremi de Medio Ambiente y la Municipalidad de Navidad. Asimismo, la Seremi de Medio Ambiente presentará una denuncia ante el Ministerio Público para que se investiguen las circunstancias de la intervención y se determine si existen eventuales responsabilidades por un posible daño ambiental. La reunión contó también con la participación de profesionales de la Dirección General de Aguas, DGA, representantes de Directamar y la Capitanía de Puerto de Pichilemu, además de la Municipalidad de Pichilemu. A la evaluación se sumó la opinión técnica del ingeniero civil hidráulico y consultor Toraji Uraoka. Las medidas acordadas buscan abordar los efectos de la apertura de la barra y avanzar en la protección del humedal La Vega de Pupuya mientras se desarrollan las gestiones administrativas y judiciales correspondientes.

0: Bueno, vamos con otras informaciones. Pichilemu será sede del nuevo encuentro de autoridades locales de la región del Muro H. ¿Ah? La Asociación de Municipalidades de la Región de O'Higgins, Muro H, llevará a cabo el encuentro de alcaldes y alcaldesas, concejales y concejalas 2026, los días 28, 29 y 30 de octubre en la comuna de Pichilemu. Este espacio tiene como propósito reunir a las autoridades locales en torno a la capacitación, el diálogo y la colaboración. El evento se desarrollará en las instalaciones del Teatro Pista Municipal de Pichilemu y cuenta con la colaboración de la Asociación Chilena de Municipalidades y la Ilustre Municipalidad de Pichilemu. Los objetivos principales de la cita son fortalecer las competencias de las autoridades locales, entregar herramientas concretas de actualización normativa y promover el intercambio de experiencias, apuntando a una gestión municipal de excelencia en cada comuna. El programa contempla diversas jornadas de trabajo que incluirán exposiciones y ponencias a cargo de especialistas y representantes de servicios públicos clave. La convocatoria es presidida por Luis Barra Villanueva, actual presidente de Muro H y alcalde de la ilustre municipalidad de Malloa.
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Continuamos con síntesis informativa de su radio Entre Olas. Bueno, Hospital de Santa Cruz acerca atención de especialistas a Pichilemu. ¿Ah? La estrategia comenzó hace casi un año, indica la nota. Bueno, indican que la estrategia comenzó a casi un año con traumatología y ha permitido facilitar el acceso a pacientes de Pichilemu y comunas cercanas a atención especializada. Desde el 19 de octubre se incorporará una jornada semanal de pediatría para niños y niñas de entre 0 y 15 años. Acerca de la atención, indican los especialistas del territorio, y reducir barreras, indica barreras que implica el desplazamiento de pacientes y sus familias, es el objetivo de una estrategia que impulsa el Hospital de Santa Cruz junto al Hospital de Pichilemu, iniciativa que comenzó a fines del año 2025 con la especialidad de traumatología y que ahora amplía su cobertura con la incorporación de pediatría. La estrategia consiste en acercar la medicina de especialidad a la comuna que más lo necesita, explica el subdirector médico del Hospital de Santa Cruz, doctor Cristian Cabala, quien destaca que detrás de esta modalidad existe una necesidad concreta, de los pacientes. En el caso de Pichilemu, trasladarse hasta Santa Cruz puede significar varias horas de viaje, además de costos económicos y de organización familiar. Esta situación se vuelve especialmente compleja para personas con dificultades de movilidad o que requieren controles periódicos. Un paciente traumatológico que está con muletas o enyesado, venirse en locomoción colectiva 2 horas es complejo. Hay un costo familiar asociado porque muchas veces no viene solo, viene con un acompañante, señaló el doctor Cabala. A ello se suma el crecimiento demográfico experimentado por Pichilemu y la importante demanda asistencial que esta comuna representa para el Hospital de Santa Cruz. De acuerdo con el establecimiento, Pichilemu es actualmente la segunda comuna después de Santa Cruz que genera mayor volumen de interconsultas hacia el hospital.

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Financiamiento estratégico transforma visiones en activos. Más allá del capital propio inicial, las emprendedoras deben explorar líneas de crédito con tasas preferenciales para mujeres y fondos públicos de fomento diseñados para cerrar la brecha de género. Depender exclusivamente del ahorro personal y de la ayuda familiar suele limitar la velocidad del crecimiento y poner en riesgo el patrimonio personal. Investigar la oferta de fondos estatales, subsidios de innovación y líneas bancarias diseñadas específicamente para fundadoras permite acceder a capital no dilutivo y adeudar con condiciones más favorables. Integrar estas herramientas desde las primeras etapas asegura liquidez para operar sin comprometer la estabilidad del proyecto ni regalar participación accionaria a destiempo. 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

Vamos de inmediato con la tabla de mareas para el restante de esta presente jornada de hoy, miércoles 14 de octubre. Le contamos que la segunda

0: Baja marea será a las 17 horas con 59 minutos 51 centímetros. Para mañana jueves 15 de octubre, la primera alta marea 0 horas 38 minutos 1 metro 53 centímetros. La primera baja marea 7 de la mañana con 27 minutos 52 centímetros. La segunda alta marea a las 12 horas con 58 minutos 1 metro 2 centímetros. Y la segunda baja marea 18 horas 27 minutos 60 centímetros. El pronóstico del tiempo nos indica que hoy la temperatura máxima 16 grados, jueves 15, mínima 10, máxima 17, cubierto variando a nubosidad parcial. Viernes 16, mínima 12, máxima 16, cubierto variando nublado. Sábado 17, mínima 12, máxima 18, cubierto variando despejado, con vientos entre 25 a 40 kilómetros por hora. Domingo 18, mínima 11, máxima 17, y estará nublado. Para el interior de la región, hoy la temperatura máxima 20 grados. Jueves 15, mínima 8, máxima 18, cubierto variando nubosidad parcial. Viernes 16, mínima 10, máxima 16, cubierto variando nublado. Sábado 17, mínima 10, máxima 19, cubierto variando despejado. Domingo 18, mínima 9, máxima 18, nublado.
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0: El presidente Kast designó a Leonardo Romanini Gutiérrez como nuevo comandante en jefe de la Fuerza Aérea de Chile. El nuevo jefe del aire tiene más de 35 años en la institución y su actual cargo era el de jefe de Estado Mayor Conjunto, donde fue nombrado por Gabriel Boric el 12 de julio de 2025. Romanini llega así a reemplazar a Hugo Rodríguez, que deja el cargo asumido el año 2022. Gonzalo Migueles, expareja de la removida ministra de la Corte Suprema, Ángela Vivanco, aseguró en una nueva declaración ante el Ministerio Público que la ex magistrada sabía desde septiembre de 2023 que él recibiría pagos del abogado Eduardo Lagos si el consorcio Velas Movitec obtenía resultados favorables en su disputa con Codelco. Así hemos revisado una nueva edición de Modo Noticias a la Hora. Luego, más informaciones. 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